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Y no le cambien porque al regresar les tengo una exclusiva. Emiliano Aguilar, hijo de Pepe Aguilar, arremete en contra de la esposa de su padre. También asegura que su hermana se tiene ganado el hate en redes sociales. Es una bomba. Al regresar.

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1: Cambiaron muchas cosas y no para bien. Es que tampoco para mal, porque me ha costado mucho tratar de entender esto, pero entiendo que una persona siempre va a querer lo mejor para sus hijos. Cuando entra otra persona y tiene sus hijos, una otra persona obviamente va a querer lo mejor para sus hijos. Sus hijos. No yo. Yo no soy su hijo. O sea, sí me hacía un por un lado, la neta, cuando era más morro.
2: Siempre ha habido ese pique.
1: Hubo una vez donde, por ejemplo, mi papá se iba de viaje, ¿no? Había veces donde a mí me llevaba con él y no se llevaba a su esposa ni a sus hijos, ¿no? Entonces yo me iba con él solo. Y yo veía como levantar el teléfono y le hablaba a mis carnales como cada hora, carnal. Cada hora les hablaba para ver dónde estaban, qué estaban haciendo, que si estaban bien, que si estaban así, todo chido. Entonces yo cuando me iba, ¿verdad? Cuando me iba con mi mamá, pues a mí no me hablaban, ¿no? Para checar y ver cómo estaba. Pues al fin de cuentas, cada morro quiere el amor de su padre, ¿no? Así me explico. Por más callejero que uno se crea, por más malandro que uno se crea, por más acá, yo ando acá, yo me las puedo todas. Al fin de cuentas, un niño, no un niño porque esté grande, no, pero un vato siempre quiere el amor de su padre, la neta. No estoy de acuerdo cómo ha tratado a mi papá. Si me explico, mi hermana y todos se lo merecen, ¿no? Al chile, lo que va, como son, como van las cosas, se lo merecen, tanto pinche escándalo, ¿no? Pero mi papá no. Cuando postearon lo del perro y lo reposteó la esposa de mi papá, Leonardo, Ángela y hasta Nelis, que no hablaba con ella en como 10 años. ¿Quién fue la única persona que no hizo nada? Que no reposteó, que no posteó nada. Mi papá. Y yo sé, por ¿cómo se dice? Por recursos internos, personas, que mi papá no ni sabía que iban a subir esa foto. Que les metió un cagón a todo.
3: A ver, vamos por partes. Pues al principio escuchábamos donde le pregunta a Gustavo Adolfo Infante directamente si él piensa que Annelies, quien es la esposa, la actual esposa de Pepe Aguilar, su segundo matrimonio, si ella tiene algo que ver, tuvo algo que ver con este conflicto entre Emiliano y Pepe. Aquí Emiliano pues afirma, él piensa de que sí, por el hecho de cosas que él vio, ¿no? Y uno de los ejemplos que él menciona es el caso, y creo que él está hablando más como un niño que le ha dolido, ¿no? Posiblemente la actitud de Pepe Aguilar. Ahora, esto es posiblemente porque no estuvimos nosotros ahí para verlo, ¿no? Pero lo que yo escucho es un joven que está hablando del dolor de un niño que quizás no se crió, no creció junto a su padre, y ahí le duele el hecho de que Pepe cada hora le hablaba a sus hermanos para ver cómo estaban cuando Emiliano acompañaba a Pepe Aguilar y que no iban sus otros hijos y tampoco su esposa, ¿no? Y es algo que él mismo lo dice aquí en el audio. Mi papá no lo hacía conmigo cuando yo me iba con mi mamá a Tijuana, ¿no? Y en el caso de la carrera de Pepe Aguilar, yo creo que aquí sí estoy de acuerdo con Emiliano, porque él dice que Pepe Aguilar no se merece todo este odio que ha recibido por parte de las personas. Obviamente lo ha hecho a salir a defender públicamente a su hija Ángela Aguilar después de toda esta controversia por ser la supuesta tercera en discordia en la relación entre Casu y Cristian Nodal. Pero creo que de mi punto de vista, y aquí lo pongo de mi punto de vista, yo sí creo, estoy de acuerdo con Emiliano, que por lo que ocasionó Ángel Aguilar, la carrera artística de Pepe Aguilar ha sido manchada porque él salió a defender a su hija, ¿no? Así que, bueno, pues fuertes las declaraciones en exclusiva de Emiliano Aguilar. ¿Qué tal? Mientras tanto, nosotros seguimos con más de estas rolononas. Y andan enamorados, saludos, ¡ay! Par de tortolitos. A los que andan manejando también ahí por el 15, el 95, el 215, en Henderson, Nor Las Vegas. Seguimos que más aquí en el 101.9, La Buena. Este es el show del Duba Dubas.

Oigan, al regresar aquí a través de La Buena, este mes se estrena la quinta edición de una exitosa película de Disney. Y no van a creer lo que hicieron los actores que le dan voz a sus personajes. Y eso se ha hecho viral en redes sociales. ¿Quieren saber la historia? Se lo platico al regresar. Aquí en La Buena, no le cambien al show del Dobadobas. Zapateamos.

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Oigan, este mes se estrena la nueva película de Toy Story. Será la número 5 de esta popular franquicia de Disney Pixar, pues que ha emocionado por varias generaciones, tanto a grandes y a chiquitos. En redes sociales se ha hecho viral algo que hicieron los actores que le dan voz a los famosos personajes como Woody, Buzz Lightyear, Jesse, Rex, Ham, entre otros. Durante una conferencia en su gira de promoción para la nueva cinta animada, los actores decidieron hacer lo mismo que hacen los juguetes. Uno de los asistentes gritó, ¡ahí viene Andy!, refiriéndose al niño que es dueño de estos juguetes en la película. ¿Y qué creen? Todos los actores hicieron los muertos sobre sus sillas, exactamente como lo hacen los personajes cuando ven a un ser humano. Este momento se ha hecho viral y muchos internautas han dejado comentarios de cómo no pueden esperar para ver la nueva película de Toy Story, que de acuerdo a los avances, aborda el tema de la nueva amenaza que enfrentan los juguetes como ellos, y estamos hablando de la tecnología. Pues ya sabemos que hoy en día los niños pues han dejado o han cambiado las muñecas, los carritos, los monos por los celulares y las tabletas. Así que el 19 de junio se estrena en cines Toy Story 5, una película de Disney Pixar. Y a mí me va a llamar mucho la atención cómo Disney aborda este tema del cual les estamos comentando, ¿no? De cómo los niños de hoy en día, pues ya es muy difícil ver a los niños jugar con muñecas, ver a los niños jugar con carritos. Hoy en día ya están completamente conectados con los celulares, las tabletas. Y hablamos de niños de 3, 4, 5, 6 años, ¿eh? Así que, bueno, pues esta película va a ser mucho, muy interesante sobre este tema. No le cambien, seguimos con más aquí en el 101.9, La Buena.

carita juntos aquí a través de La Buena. Si a esta hora siguen manejando, saludos. Si a esta hora siguen chambeando, también saludos. Y si a esta hora ya están en casita descansando, muchos, muchos saludos. Oigan, al regresar a noticias, las autoridades del Valle de Las Vegas investigan un tiroteo mortal que dejó a un muerto. Además, una empresa de hoteles y casinos de nuestra ciudad confirma que sufrió un ataque cibernético. Escuchen quiénes son las víctimas. Por La Buena.

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0: A esta hora siempre los mantenemos muy bien informados aquí a través de La Buena. Las autoridades de Las Vegas investigan un tiroteo que cobró la vida de una persona cerca de Maryland Parkway y Flamingo esta madrugada. Alrededor de las 4 de la mañana, una llamada al 911 alertó a la policía de que un hombre había sido baleado. La víctima fue trasladada al hospital Sunrise, donde lamentablemente murió. El incidente empezó como una pelea entre dos hombres cuando uno de ellos sacó el arma y abrió fuego. El tirador permaneció en la escena y fue arrestado por la policía. Hoy Station Casinos confirmó que un reciente ataque cibernético afectó las cuentas y los archivos de uno de sus trabajadores. El hecho ocurrió el pasado mes de marzo y la empresa dijo que trabajó con expertos en seguridad cibernética y con las autoridades federales. Además, ofreció protección de robo de identidad a cualquier persona afectada. Hasta este momento no se han dado más detalles sobre lo sucedido. Karina Zambrano tiene el resto de la información aquí a través de La Buena.
1: Una jueza federal de Miami ordenó a los abogados del presidente Donald Trump y su familia responder a las acusaciones de fraude relacionadas con un acuerdo alcanzado con el IRS que dio vida a un fondo millonario para sus aliados que fue suspendido en otra decisión judicial. La magistrada Caitlin Williams dio plazo hasta el 12 de junio para que las partes expliquen por qué el acuerdo constituye una forma legítima de resolver la demanda y no un uso indebido del sistema judicial. Reportes de una explosión en toda Nueva Inglaterra hicieron que agencias de policía y otros organismos se movilizaran para entender qué causó un doble estruendo que sacudió edificios en Massachusetts y Rhode Island. La Sociedad de Meteoros informó que los estruendos escuchados fueron causados por un meteoro de unos 90 centímetros de ancho que entró en la atmósfera cerca de la frontera de Hampshire con Massachusetts al norte de Boston. La Casa Blanca calificó como falso un informe publicado por el diario The New York Times, donde asegura que Susie Wiles, jefa de gabinete, le sugirió al vicepresidente James David Vance tomarse un descanso con respecto al uso de las redes sociales para interactuar con la ciudadanía. Wiles recordó que, a diferencia de Donald Trump, Vance usa redes sociales para discutir con sus críticos. El presidente, en cambio, hace publicaciones en su red social, Threadsocial. Te informó Karina Zambrano.

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1: Estás escuchando el show de Chiqui Baby, bienvenidos a una semana más, ya estamos estrenando mes de junio, ¿lo puedes creer? Bueno, junio es bonito porque empieza el verano en este mes, pero no es tan importante como el mes de mayo, ¿verdad, Tomás?
2: Compañera, es el mes del padre. Bueno, aquí hay de todo, ¿eh? Hay gente que celebra Chiqui Baby el mes del padre como un servidor, como el patrón, y hay otros compañeros tuyos que celebran el mes del orgullo gay, que también, compañera, pues se les respeta y se les festeja, ¿verdad, peruano?
3: Claro, por supuesto. Pero este mes es cumpleaños de mis tres hermanas, Chiqui Baby. Karina, Gisela y la Juana Esperanza.
1: Sí. Y esta semana regresa César Muñoz, así que yo sé que hay algunos que lo están esperando, así que nosotros también lo extrañamos, la verdad, ¿no? Ahí, los escuché muy callados. Bueno, mejor...
3: vamos. Es que estábamos bien así.
1: Estamos tan tranquilos. Oigan, vamos a hablar del Mundial. Hay varias noticias interesantes del Mundial. Deportista completamente desconocido se ha convertido en la estrella del Mundial. Ya le decimos por qué. ¿Y cuáles son las selecciones que tienen más porcentaje o posibilidad de estar en la final? Ya hablamos de eso y mucho más, ¿verdad, Tomás?
2: Además, cinco cosas que haces de forma inconsciente que hace que la gente no quiera estar cerca de ti. Estás perdiendo amigos, esta puede ser la razón, te lo cuento más adelantito.
1: Mi querido Luis.
3: Chiqui Baby, atención, ahora vas a tener que pagar por el WhatsApp, vas a tener que pagar por el Instagram, vas a tener que pagar por el Facebook. Meta empieza a cobrar en estas aplicaciones, Chiqui Baby.
1: Vamos. No te lo creo. Bueno, de eso estaremos hablando, pero hay un tema que quiero tocar que tiene que ver con las mamás. ¿Ustedes creen que las mamás que trabajamos, que tenemos uno o dos trabajos, afectamos al desarrollo emocional de nuestros hijos? ¿O creen que es mejor quedarte en casa al 100%, estar con tus hijos para que ellos crezcan mejor? Ya le decimos lo que dice un nuevo estudio.

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Oye, esta historia de verdad que a mí me llamó muchísimo la atención porque uno como mamá, Luis, que trabaja y que es profesional por gusto y por elección, pero también por necesidad, digámoslo como es, a veces nos quedamos como un poquito

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1: Los primeros años de su vida con una mamá soltera. Y mi mamá o me cuidaba o me daba de comer. Ay. Se tenía que ir a trabajar, Chiqui Baby. Y entonces creo que a mí sí me afectó, mami, la razón por la que me trajeron para Estados Unidos con mi papá, porque mi mamá ya me la estaba echando a perder a mi mamá. Tiene mucho que ver el entorno y otras cositas, ¿no? Pero yo creo que sí afecta.
2: Los extremos son malos, ¿no? Ni tanto que queme al santo, ni tanto que queme al gato.
1: Ándale, así merito, sí.
2: Hablamos del tema al regresar.
1: Ándale, sí.
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0: Señora, relájese usted que trabaja. Un nuevo estudio asegura que las mamás que trabajamos no dañamos tanto a nuestros hijos como pensaríamos, ¿verdad? Y bueno, está mi caso, por ejemplo, que soy una mamá que trabaja, pero que en ciertas cosas, pues sí, tengo espacios para estar con mi hija y darle calidad. Pero está el caso, por ejemplo, de un Tomás, en donde hay mamás que son o mamás solteras o mamás que tienen dos empleos y no están todo el día en la casa. Sí. Entonces también son dos extremos muy distintos. Yo pienso que un buen balance ayuda más que perjudicar a los niños. Porque también, por otro lado, ¿qué te sirve, Luis? Una mamá, con todo el respeto a todas las amas de casa divinas que nos escuchan, que están en la casa, están haciendo todo lo demás, excepto dedicarse a sus hijos. O sea, no les dan calidad ni cantidad. Entonces, y son malas madres y a lo mejor ni quieren a los hijos, como otras que les dedicamos menos tiempo, pero más calidad. Entonces, o sea, como yo digo, los extremos son malos.
1: ¿Estás diciendo que una mamá que nos escucha, que está en la casa con sus hijos, es mala madre, Chiqui Baby?
2: No, eso lo entendiste tú. Ella dijo que no. hay algunas, pero no, que el hecho de que estén ahí todo el día no significa que son mamás de calidad. No. Eso es lo que
0: sí, Luis, pero yo te voy a decir algo. Hay muchas mamás en este momento, y dígame alguna que esté molesta conmigo por esto, que están frustradas porque no pueden lograr sus sueños, porque no pueden ir y salir a trabajar porque el marido no les permite. Yo no digo que todas. Y entonces son infelices en su casa. Digámoslo como es.
2: Hay que volver,
0: o sea,
2: porque estoy
0: aprendiendo. Imagínate una mamá infeliz en tu casa. Tampoco te sirve.
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0: Oye, estamos hablando de las mamás que trabajan, que yo te voy a decir, yo creo que muchas de las mamás que están escuchando ahorita el show de Chiqui Baby son mamás que trabajan, porque aunque tú estés en tu casa haciendo un trabajo remoto, estás trabajando, ¿no? Y yo les aplaudo a las mamás que trabajan porque soy una de ellas, ¿no? Y yo sí creo que les puedes dar una buena educación a tus hijos predicando con el ejemplo de luchadora, de mujer independiente, de una mujer que puede liderar, que puede pagarse sus cuentas. Estás dándoles un ejemplo a las niñas o a los niños, ¿no? Por ejemplo, yo creo que Capri se siente orgullosa de ver a su mamá triunfar. Bueno, yo pienso ahorita, ¿no? Pero yo sí tengo tiempo con ella y dejo a un lado cosas del trabajo, y a ustedes les consta, para estar con ella.
1: Sí.
0: Entonces creo que los extremos son malos.
2: Hay que remarcar esto, Chiqui Baby, que dice este estudio con el cual hemos empezado el show, ¿no? No tanto depende si la mamá trabaja o no, sino de las condiciones de cómo es el trabajo de la mamá. Por ejemplo, estabilidad laboral es importante. Si no tiene estabilidad laboral, eso va a influir en el estrés de la mujer. El horario de trabajo que tiene, la flexibilidad en el trabajo que tiene, el acceso a servicios de cuidado infantil, ¿no? Si hay todo eso, si hay también que la pareja lo apoya, si es madre soltera, es más complicado el asunto, ¿verdad? O sea, hay varios puntos que hay que tomar en cuenta en este estudio, ¿no?
1: Totalmente, pero sí, lo que decías en el segmento pasado, Chiqui Baby, el tiempo de calidad, pero de calidad de verdad, pues no se engañe, público maravilloso. Es más importante que estar todo el día presente, aunque sea un ratito. Exacto. Pero de calidad.
0: Y yo sí soy y sigo firme con lo que quise decir en el segmento pasado. Una mamá feliz es una esposa feliz y una mamá que educa mejor a sus hijos. Y una mamá feliz es a la que le permites hacer cosas que le hacen sentir bien a ella como persona. No solo el momento que nos convertimos en madres y parimos, tenemos que dedicar 100% nuestro tiempo a nuestros hijos.
1: Ya te fuiste para otro lado.
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0: Enrique, baby.
1: Oigan, pues el fin de semana, trancazo que dio Cristian Nodal allá en la Monumental Plaza México. Oye, la Monumental Plaza México es donde se hacen los famosos toros, ¿no? Oh, las corridas de toros.
2: Se hacían, porque ya lo prohibieron en la Ciudad de México. Exactamente, Chiqui Baby. Ahí por la Colonia Nochebuena, ahí es la Plaza Monumental de Toros México, Chiqui Baby.
1: En México es esa y en Guadalajara es la Nuevo Progreso, que básicamente era como la copia de... Y se llevaban a cabo ahí las corridas de toros.
3: En Perú, bueno, la plaza de toros de Acho, en Perú.
2: Ah, de Acho, muy bien.
1: Qué buenos recuerdos. Pero bueno, les cuento que Cristian Nodal se presentó sin precedentes, más de 40,000 asistentes cantando sus nuevas canciones, la familia Aguilar presente, los grandes ausentes, obviamente, pues sus padres, ¿no? Y por ahí, pues algunos artistas invitados que llamaron muchísimo la atención en el escenario, pero hasta cierto punto dicen que este concierto era muy importante para Cristian Nodal, porque momentos importantes de los inicios de su carrera fueron en este recinto. Así es como queda, es como cerrar el ciclo de alguna manera.
2: Órale, no, es un lugar muy importante. Es más, yo recuerdo el disco más importante y la presentación más importante de Don Vicente fue precisamente en la Plaza México. Un mexicano en la México.
1: Pero fuera de broma, es que me quedé pensando. Sé que ha habido muchas broncas en la vida de Cristian Nodal en los últimos 2 años, tanto en la vida personal o en la vida legal con sus padres, pero en realidad yo siento que en el nivel profesional a él no le ha afectado nada. Él ha seguido triunfando, llenando, digo, a mi percibir, no es como que veo las cuentas de banco, ¿ah? Pero yo creo que le está yendo bastante bien.
2: No, pues el tipo tiene un talento innegable, pero bueno, a él le va a seguir yendo bien.
3: No, yo no sé, pero aquí todos los días hablan de ese muchacho, la verdad. Yo estoy leyendo la encíclica del Papa, Chiqui Baby, discúlpame, pero...
1: Bueno, mira, vamos a regresar con algo que es más como de tu época, ¿no? Una gran conductora está de regreso a Univision, ya les decimos de quién se trata y dónde estará y dónde la podrás ver todos los días.
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1: Estás escuchando el show de Chiqui Baby. Qué barbaridad, es que el fin de semana estuvo muy intenso. Oiga, les cuento que Charity, me imagino ya vio usted algún promo, ya vio por ahí alguna publicidad. Se anunciaba desde la semana pasada que Charity estaba de regreso a Univision. Pero así como en su momento, el año pasado, regresó Cristina con Karol G a una entrevista, y nada más. O como se dice que Don Francisco tendrá apariciones especiales, como va a grabar como algunas entrevistas clave, y las van a poner en prime time. Pero no es como todos los días. Pero Charitín, oigan con la sorpresa. No tengo más detalles. Lo único que les puedo decir es que empezará en Desiguales a partir del lunes. Se jugaron en Univision una muy buena ficha. Les digo por qué. Porque por el momento se sabe que la doctora Nancy Álvarez ha estado ausente del programa por razones que desconozco. Pero Adamari López estará yendo a grabar su show de Quién Caerá, que se graba en otra parte del mundo. Entonces no estará como por 3 meses. Entonces yo pienso que invitaron a Charitín para estar este tiempo pues figurando en el show, y me parece una pieza fenomenal.
2: Yo espero que le vaya muy bien, muy querida por las personas ya mayores de 40 para arriba, pero no.
1: La gente que ve televisión, Luis. Luis es que hace todo el día. Grabar el show de radio y luego se pone a ver televisión.
3: Yo creo que está interesante, ¿no? Vamos a ver, a mí me interesa ver, por ejemplo, compañero, la silla de ruedas en la que va a estar Charitín, ¿no? Este, ay, 77. No,
2: va a respeto, 77 años a la doña, pero todavía tiene
1: pelea, mira, pero Luis. Se mantiene muy, muy bien. No como Laura Bozzo, que el otro día la entrevistaron, pobrecita, si no la veo muy bien ella. En silla de ruedas en el aeropuerto de la Ciudad de México.
2: Ah, bueno, qué bueno que estamos defendiendo a la gente, Chiqui Baby.
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0: Bueno, hablemos del Mundial. Y yo creo que para mí fue una sorpresa. Yo no sé si para ustedes, no soy experta en fútbol, pero sí sé que, bueno, ya artistas deportivos como Neymar, pues ya van de salida, ¿no? Por la edad, por la trayectoria y demás. Y le están dando la oportunidad a nuevos elementos. Pero entonces, el fichaje de Neymar para el Mundial, como que hasta él lo agarró de sorpresa, mi querido Luis.
1: Bueno, prácticamente fue un pedido de gran parte de los brasileños, ¿no? Sí, mucha gente pensaba, ya tiene 34 años, ya no está jugando bien, está en el Santos, en un equipo aquí de Brasil, no lo van a convocar, no lo van a convocar. Pero la gente, como es carismático mi compadre, y el día que Ancelotti hizo pues la nominación de los jugadores de la selección brasileña, lo eligieron a él. Ahora, el punto que se ha conocido ayer, Chiqui Baby, es que está lesionado. Sí. Entonces han dicho por ahí, ¿para qué lo convocan si no va a jugar? Ojo, pero no. Atención, solamente parece ser que la lesión va a impedir que esté en el primer partido, pero sí va a estar probablemente listo para el segundo partido.
2: Es una lesión, le llama Chiqui Baby, de grado 2 en el muslo, pero no es grave. Exactamente como dice Luis, se espera que de 2 a 3 semanas a partir de hoy lunes esté recuperado. Quiere decir que como para el segundo partido, colega, ya va a estar bien. Pero ¿sabes qué? Lo importante de llevarlo es lo que le puede transmitir a los jugadores más jóvenes. Creo que esa es la mayor aportación que va a llevar Neymar.
1: Chiqui Baby, ¿pero tú qué piensas? Porque había otro jugador más joven que estaba mejor, que está metiendo más goles, que está más activo, y esperaban que se convocara a ese joven, pero lo han puesto mejor a Neymar. ¿Tú crees que hicieron bien, por ejemplo?
0: Yo creo que el Mundial es un negocio, y lo hemos venido diciendo desde la venta de boletos. Es un negocio, es un Mundial para ricos.
1: O sea que no es meritorio que otro que estaba mejor.
0: Luis, ¿pero por qué me atacas a mí? Habla con la FIFA. Ellos son los que toman estas decisiones porque saben que nombres grandes venden grande. Es la verdad.

0: Estás escuchando el show de Tu Chiqui Baby y esto a mí me parece increíble porque aquí en el show somos muy honestos y aunque somos un poco más como de la vieja escuela, a veces hemos hablado de los influencers y de los creadores de contenido y aquellos que, bueno, a veces pues no son los más talentosos y otros que tienen millones de seguidores, pero sí crean muy buen contenido. Para muestra, un botón. Un influencer de nombre Valen Scarcini, de origen argentino, que se le ocurrió lanzar una campaña, mi querido Tommy, tú sabrías más acerca de esto, que se ha hecho viral. Esto pasó hace unos días. Pero entonces él quiso encontrar cuál era el futbolista menos conocido de la Copa Mundial y lo quería convertir en una estrella digital. ¿Quién era el que menos seguidores tenía, que nadie lo conocía? Y parece que logró su cometido, mi querido Tomás Fernández.
1: Sí, hizo su investigación a fondo, peruano, y descubrió que el jugador que menos seguidores tenía era un señor que se llama Tim Payne, de Nueva Zelanda. Nada más tenía 4,000 seguidores, peruano, en toda su bendita vida. Y que dice, bueno, vamos a hacer una cosa. Los invito a que lo sigan, comenten en sus fotos, háganle memes, vamos a hacerlo famoso. En cuestión de 48 horas, peruano, fue de 4,700 seguidores a más de 1,000,000.
2: Bueno, sí, revisando los datos, ya está llegándose a los 3,000,000, ¿no? Y va a pasar sin duda esto, mi compadre. Ahora, él ya agradeció en las redes sociales también, ya agradeció. Sin duda que esto le va a venir, Chiqui Baby, que tenga de repente algunos auspiciadores también en este asunto. Es que el Mundial está pasando desapercibido, ¿no? Y sí, por esa razón están apoyando, pues, los argentinos, que son muy buenos para la creatividad y el marketing.
1: ¿Sabes qué es lo chido? Agradeció Chiqui Baby con un mensaje en español.
0: Lo hizo en español porque que el influencer era argentino, así claro. Que gracias a Valen por ser tan creativo, por apoyar a los nuevos talentos, porque este es un nuevo talento, aunque está no tan joven, ¿verdad? Está bastante guapo el futbolista neozelandés y pues bueno, dice de tener varios likes en sus fotos, ahora tiene miles de likes.
2: Y Chiqui Baby, en Perú también tenemos a una cantante que queremos hacerla la famosa para el Mundial, la Tigresa del Oriente, si puede entrar.
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0: del Mundial anteriormente y decíamos que Argentina es uno de los de las selecciones, pues siempre históricamente más populares, ¿no? Incluso que tienen más copas y demás. Pero yo cuando le he preguntado a gente medio que sabe de fútbol en estos últimos días, ¿quién va a ganar el Mundial? Y el primer equipo o el primer país que mencionan en porcentaje es ni más ni menos que España. Mucha gente le tiene fe a España para ganar este Mundial, seguido de Francia. A ver, tú, Tomás, que sabes un poquito más de fútbol.
1: Bueno, no hay nada escrito, compañera, pero sí se encuentran entre las dos selecciones más populares, justamente en ese orden. España como la más favorita, peruano, seguido de Francia, Argentina, Inglaterra y Brasil. Que nos guste o no nos guste, pues siempre son las favoritas. Siempre que aparecen, pues apuntan a ser las protagonistas, a las futuras campeonas, Luis. Pero en esta ocasión le tienen mucha fe a España, que lleva mucha gente joven.
2: ¿Y por qué no hacemos Chiqui Baby con Capri, que saque un papelito que ella diga quién va a ganar? Yo, por ejemplo, mis candidatos...
0: Ah, voy a decir, padre.
2: Sí, voy a decir mis candidatos para mí. Yo creo que México va a llegar entre los cuatro mejores del mundo, ¿eh? Y mírenme como quieran, pero México yo creo que va a hacer un buen papel en esta oportunidad. Y creo que el campeón está entre Francia y Argentina. ¿Por qué México? Al regresar te cuento.
1: No, yo tengo una historia buenísima, Chiqui Baby, porque el peruano tiene toda la boca llena de razón. Te tengo la razón.
0: México.
1: Sí,
0: claro. De verdad. Ahora sí me dejaron de a cuatro, así de que, ¿what?

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0: Bueno, estábamos por acá como debatiendo que sí deberíamos de hacer un concursito así de ver que Capri escoja quién es la selección que va a ganar el Mundial. Porque bueno, ya está encima y se ya va a llevar a cabo en México, Estados Unidos y Canadá. Pero bueno, entre las selecciones más populares que dicen que tienen más posibilidades de ganar está España, está Francia, está Inglaterra y Argentina, ¿verdad? Pero por acá mis compadres, que deben de saber un poquito más de fútbol que yo, dicen que México tiene posibilidades de entrar de menos a cuartos de final, porque siempre nos quedamos en octavos, mi querido Luis.
1: Yo creo que va a llegar a estar entre los cuatro mejores del mundo, Chiqui Baby. Un punto importante, juega prácticamente en casa, ¿no? Está jugando prácticamente, va a jugar en casa. Y siempre que ha jugado en casa ha tenido sus mejores actuaciones. O sea, esta vez va más experimentado, está el Vasco Aguirre, está, ¿no? Tiene un buen equipo. La altura, algunos partidos se van a jugar en Ciudad de México, juega a favor de México. Ya están familiarizados con eso. Hay bastante experiencia y revisando un poquito los datos de las apuestas, están subiendo a favor de México porque dicen que tiene jugadores jóvenes combinados con unos muy buenos veteranos y la gente, lo que falta es un poquito más de motivación de la gente, ¿no?
2: Pero bueno, tácheme de lo que quiera, pero rápidamente, hablando de gente joven, le recuerdo que ponga atención en Gilberto Mora, ¿eh? Gil Mora, este chamaco de 17 años es un fenómeno, pero bueno, este es el arma secreta. Pero lo que dice Luis Chiqui Baby tiene razón, vamos a llegar a semifinal, ¿por qué? El hipnotista John Milton hace 5 años hipnotizó a un asistente de Franco Escamilla y le dijo, lo vamos a mandar su mente hasta el año 2050 y díganos qué pasó. Entre eso dijo, el compa hipnotizado dijo, el Cruz Azul va a ser campeón en el 2026. Te repito, esto fue grabado hace 5 años y el Cruz Azul fue campeón en el 2026. Y Franco lo interrumpe y dice, oye, por favor dime que México es campeón del mundo. Y dice, no, no lo es, pero en el 2026 llega a semifinales. Ya, dalo por hecho, chiquito.
0: Ya lo dijo John Milton, ya está.

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1: Estás escuchando el show de Tu Chiqui Baby. Estábamos aquí haciendo una investigación profunda acerca de los famosos que se han casado más veces, ¿no? Oye, yo estoy sorprendida porque cuando tú me preguntas, oye, ¿cuáles son los famosos que más veces se han casado, se han matrimoniado? Pues yo pensaría que Elizabeth Taylor es como que la primera que se me viene a la mente, con 8 matrimonios con 7 hombres diferentes. Quiere decir que con uno se casó 2 veces, ajá, ¿no?
2: Exactamente, sí.
1: O sea, se divorció y volvió. No, que 8 matrimonios en una vida es mucho. Pero bueno, está mal. Ni si no puedo con uno. Y luego pienso en Jennifer López, pero en realidad no. Entre Elizabeth Taylor y Jennifer López hay muchos de Hollywood que se han casado más veces que esos.
2: Larry King, peruano, recordarás, el viejito que sale en el Late Night Show, 8 matrimonios también tuvo. Mickey Rooney también 8 matrimonios. Pamela Anderson 6. David Foster 5. Nicolas Cage 5 veces se ha casado. Y mi J-Lo, que yo pensé que igual que Chiqui Baby que era de las más, no. Únicamente 4, hasta poquitera se ve peruano.
1: Sí, porque se ha comprometido más veces, ¿no? Creo que ella ha tenido muchos anillos de compromiso, pero
2: tiene más anillos que Michael Jordan, Chiqui Baby.
1: Porque acuérdate que con este Ben Affleck estuvo y se iba a casar y no se casó. Y después se casó. Pero bueno, pero lo más importante aquí que no hemos dicho es que la Sasha Gabor, ¿no?
2: Gabor, no sé.
1: Sasha Gabor, ella se casó 9 veces en la vida. ¿Está cañón, no, Luis?
3: No, pero eso no significa de que el número que sean es con las personas que hayan estado, ¿eh? No, las parejas son muchos más. Yo conozco un cubano que lleva como 15 matrimonios. Orlando Blanco, un saludo
1: por Orlando. Oye, esos cubanos no se aguantan. Pero ahora le pregunto, ¿qué famosos de México, latinos, o sea, bueno, más bien de México, se han casado más veces? Ya le contamos al volver.
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0: baby. Los famosos que más veces se han casado. Ya hablábamos de Elizabeth Taylor, la Sasha Garbor, que es la que 9 matrimonios en una vida. Imagínate, tú 9 veces.
1: ¿Te sorprendió, Chiqui Baby?
0: ¿Sabes qué me sorprende? Porque, bueno, pero sí, fíjate, son de aquella época, ¿no? Que era que pues, el hecho de casarse era comprometerse. Aquí uno ya vive con la persona, puedes estar un buen rato comprometido y luego casarte. Entonces ahí como que ya se enamoraban y se casaban, ¿no? Yo creo que por eso eran tantos matrimonios.
1: Puede ser.
0: Pero hicimos aquí trabajo de campo y nos dimos cuenta que entre las famosas con más matrimonios, bueno, Niurka Marcos y José José, por ejemplo, ambos tuvieron 3 matrimonios. Y relaciones, pues, formales y bastante mediáticas, Tomás.
1: Muy mediáticos, 3 matrimonios cada uno. María Félix, Chiqui Baby, esa María
0: Félix. Eso lo sabía.
1: Le dio duro y bonito 4 matrimonios, incluyendo uno también muy mediático con Jorge Negrete, pero ella decía y lo decía orgullosa, sí, 4 matrimonios, decía, pero muchos novios entre matrimonio y matrimonio, decía, pero bueno.
0: Ay, sí, ya sí, ves, sí. Qué open mind, yo quiero ser María Félix. Oye, Andrés García también tuvo 4 matrimonios conocidos. Pues no, cómo no, era uno de los hombres más guapos que dio México.
1: Una vez le preguntaron, el Burro Van Ranking y Esteban Arce, le preguntaron, oye, tantos matrimonios, pero ¿con cuántas mujeres te has acostado? Y dijo, ajá, dijo Andrés García, no me lo van a creer, pero perdí la cuenta cuando iban 800. Así no. Yo dije, no, está muy bravo mi compadre.
0: Yo una vez hice una listita, pero ya después...
1: No, cállate, dije, no, cállate, chiqui.
0: Pero la que gana el puesto número 1 es Lupita D'Alessio. Tiene 5 matrimonios. Yo pensé que nada más se había casado con el que la golpeaba, pero no.
1: No.
0: 5 matrimonios.
1: 5 matrimonios.
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0: Oye, hoy vamos a hablar de 5 actitudes que poco a poco pueden alejar a la gente que más te ha querido. Ay, tengo miedo. A ver, cuéntame, Tomás. Entre las actitudes más comunes que vienen alejándote a ti de los demás, número 1 es interrumpir constantemente.
1: Mira, esto es importante para todo el mundo porque todos tenemos gente que nos quiere mucho en el trabajo, en la casa. Hay tanta confianza que hacemos cosas inconscientemente que poco a poco van alejando estas personas de nosotros. Son gente que nos quiere mucho, dice la nota, pero bueno, lo decía la patrona, interrumpir, así como yo interrumpí a Chiqui Baby. ¿Verdad?
0: Más o menos. No, pero aquí, por ejemplo, aquí, pues nosotros nos interrumpimos al hablar, pero que eso no pienso que sea tan válido, interrumpir a alguien.
1: Bueno, es que mira, Chiqui Baby, tú piensas que no molesta, pero a la persona que interrumpes y se para, poco a poco se va cansando, se va cansando. Otra cosa, peruano, que aleja a la gente que nos quiere mucho de nosotros, querer tener siempre la razón.
2: Eso de interrumpir, por ejemplo, Chiqui Baby, yo lo tomo como un ejercicio. Yo tengo un vecino que tú empiezas a hablar y ya te interrumpe de inmediato. Entonces ya yo cuando me interrumpe me quedo callado y me sonrío nada más. Pero yo lo tomo, ya no me molesto, ¿no? Porque otras personas se pueden molestar. Yo lo que hago es me sonrío y digo, no, esto es un ejercicio para mí, para mi calma, para mi paciencia. Y termino riéndome, ¿no?
1: Que cabe recalcar, Chiqui Baby, cuando hacemos estas cosas, como interrumpir, ya dijimos, o querer siempre tener la razón, no lo hacemos en mala onda. Lo hacemos de forma inconsciente, pero la otra persona poco a poco se le empieza a acabar la paciencia y nos acaban abandonando, compañera.
0: Claro, bueno, al regresar le vamos a contar 5 más, todas, ¿cuáles son estas 5 actitudes que poco a poco nos alejan de aquellas personas que queremos? Faltan 3.

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0: parece interesante, es cierto que a veces uno mismo es el culpable de que gente que te quiere se aleje de ti. Porque si es gente que no vale la pena o gente que no te aporta nada, pues que se aleje. La verdad que ni que nos importe. Es más, ahorita está de moda que se vayan, ¿no? Si no vas a aportar nada, bye, ¿no? Pero es cierto que a veces no valoramos lo que tenemos. En casa, con la familia, con los amigos. Y entre estas actitudes, Tomás decía que interrumpir constantemente. A mí esto no me parece tan fuerte como la dos, que es tener siempre la razón, ¿no? Sí. Por ejemplo, yo ahí me puedo incluir un poquito porque soy Capricornio y soy terca y sí me gusta tener la razón porque me gusta ganar. Pero otra cosa que creo que no tengo es hablar solo de uno mismo.
1: Yoyitos, o sea, llamamos en México, los yoyos. Yo
0: o el egocentrista, ¿no? Sí. Yo, por ejemplo, tenía una compañera que la verdad nunca fue mi amiga, porque era una compañera que trabajaba en noticias y siempre hacía estos tres. Interrumpía, siempre tenía la razón y siempre a ella le había pasado algo de lo que tú estabas platicando. Entonces llega un punto que, ¿really? Otra es no escuchar realmente, cuando no pones atención a lo que la otra persona te está diciendo.
1: Se siente uno ignorado, chiquibe, claro.
0: Y por último, convertir cualquier conversación en competencia, Tomás.
1: En México les decimos al uno más que tú. Oye, que yo fíjate que fui a un restaurante italiano. Yo fui a dos la semana pasada.
0: Ah, como tu cuñada.
1: Ah, sí, sí, sí. O como el que regresa mañana, Chiqui Baby, también. Uno más.
0: Ay.
1: Que, sí. Oye, que
0: ay, bueno.
1: Fui a un concierto a ver a Cristiano Nodal. Yo ya lo vi 6 veces. O sea, siempre te quieren ganar. Eso es peruano.
0: Bueno, yo sé que te quedaste con Luis con ganas, pero pues luego conversamos sobre el tema.
1: La verdad ni nos importa lo que pienses. La verdad,
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0: Hablamos de noticias de nuestra gente y de los migrantes. ¿Es cierto, Luis, que el gobierno de Trump está enviando cartas con multas para nuestra gente?
1: Chiqui Baby, se trata de meter miedo, de seguir metiendo miedo para que muchos inmigrantes pues decidamos irnos por nuestra cuenta a nuestro país, ¿no? Y les está funcionando, ¿eh? Cada vez más gente tiene miedo. A algunos les ha llegado esta multa de ¿cuánto? $1,800,000. Que te llegue un documento, Chiqui Baby, diciendo que tiene que pagar usted porque esto ha infringido la ley, bla, bla, bla, bla. $1,800,000. Esas cartas las están enviando y te dan 15 días para pagar esta multa, ¿no? Y viene con la orden, si no, de deportación, ¿no?
2: Es meramente miedo. Todas las tonterías que están haciendo es meramente miedo. Yo invito a la gente a que, pues, que los que crean en Dios, que se apeguen a Dios, que no anden buscando, que no le jalen la cola al perro, que no se metan en problemas, Chiqui Baby. Esta tormenta que estamos pasando se va a acabar y muy pronto, se los garantizo. Nada más meternos miedo, Chiqui Baby.
0: Exacto, pero lo más importante es pues estar tranquilos y tener paciencia, que esperemos que cambien las cosas, pero pues hay que salir y votar, porque pues si votamos por el mismo, pues así se van a quedar las cosas.
2: Ahora, Chiqui Baby, a lo que me refiero, de no jalar la cola al perro, o sea, y usted que me escucha, maneje tomado, por el amor de Dios. No le pegue al marido, no le pegue a la mujer.
0: No se pongan de pechito, pues.
2: Para que salgamos bien librados, patrona.
0: Oye, hay una noticia que sí me tiene todo el fin de semana con preocupación y quiero que me cuente más, Luis, acerca de esto. Meta nos va a empezar a cobrar. Ay, Dios mío, esto sí me va a doler en el bolsillo. Ya volvemos con esto y más.
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0: Bueno, por ahí circuló hace unos días una noticia de que Meta se quiere poner la pila y, bueno, pila porque ahora quieren cobrar. Pero Meta, recuerden que es WhatsApp, es Facebook, es Instagram, es todas las plataformas que utilizamos a diario. Y que nos podrían empezar a vender paquetes desde $2.99, Luis.
1: Sí, ¿quién no tiene un WhatsApp, no? ¿Quién no utiliza, por ejemplo, el Facebook, el Instagram, Chiqui Baby, los mensajes y todo lo demás? Meta quiere sacar billete, ¿no? Este Mark Zuckerberg quiere sacar mucho dinero para luego mandárselo a Donald Trump como apoyo. Y va a empezar a cobrar, pero son con unas nuevas funciones que van a ofrecer Chiqui Baby, específicamente para quienes son creadores de contenido, para quienes tienen negocios, por ejemplo, y para quienes usen Meta AI también, Chiqui Baby. Entonces, si usted tiene su WhatsApp ahora, va a poder seguir utilizando sin pagar nada. Ese es el WhatsApp, digamos, normal, el básico, digamos. Pero si quiere un extra, que sí puede utilizarlo para creadores de contenido, para negocios, vas a tener que pagar un dinerito mensual, Chiqui Baby, que no es mucho de repente, ¿no? Unos $3 a $5 más o menos al mes, ¿no?
2: Pues está bien, pero bueno, yo lo veo, por ejemplo, como el ChatGPT o como el YouTube. Hay gente que tiene el YouTube de paga, está bien. Y hay gente que se conforma con el normal. ChatGPT, hay gente como yo que tienes el básico, que es gratis, y hay gente que paga por uno mejorcito. El que quiera pagar, pero bueno, pues que con su pan se lo coma.
0: Mira, yo el Facebook no lo necesito, la verdad, no, me da igual.
2: Nomás lo ve, ¿no? Charitín, ajá.
0: El Instagram, yo creo que el Instagram pudiera vivir sin él, pero el WhatsApp, pues con eso me comunico con mi gente. Claro. Y no hay nada que le compita al WhatsApp. Realmente el WhatsApp creo que es lo que más pegaría. Y
1: pero, pues perdón, el Chiqui Baby, lo más usual por la mayoría de la gente es el Facebook. O sea, no dejemos de lado lo que la mayoría usa.
0: Yo no uso Facebook, pues.
1: Bueno.
2: Tú por tu edad.
1: Solamente les digo,
0: yo
1: como
0: soy
1: un
0: millennial,
1: dato.
0: Tú por tu edad.
1: Bueno, yo solo le digo que
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0: ¿Cuál es el mitote esto que surgió la semana pasada con un hombre de Cancún? No, me miento, va de nuez. Uh-huh. Oye, ¿cuál es el mitote este del hombre cubano que casi lo linchan allá en Cancún, México?
1: Mira, te platico la historia como pasó. Seguramente la gente ya lo vio todo el fin de semana en las redes sociales porque fue el tema del fin de semana, Chiquibibi. Resulta que un paisano allá en Cancún, un mexicano, iba caminando por la calle, sale un perro medio bravo y lo muerde. Y entonces ve para dónde se mete el perro. Y se acerca y le dice al tipo, oye, el perro es tuyo. Dice, ocupo que me muestres la carta de vacunación del perro para asegurarme que no tiene rabia. De buena manera le preguntó. El cubano era mucho más grande, más fuerte, moreno, pero se le puso agresivo al mexicano, lo acabó aventando y le pegó. Todo esto grabado con el teléfono del mexicano. Pues uh-huh. Ándale que sube el video el mexicano y que empiezan a hacer en redes sociales, los invitamos a una piñata cubana. Ya sabemos para otro lo que es la piñata, Chiqui Baby. Todo el mundo que le cae a la casa del cubano, que le empiezan a vandalizar la casa, le rompieron los muebles, la puerta, el tipo no estaba, compañera. Bendito Dios, porque te aseguro, como bien la gente, lo linchan. Tuvo que llegar la policía a sacarlos de ahí.
0: Pero a ver, cuéntame algo que esté mal. El cubano pudo haber sido agresivo, pero esa forma de nosotros de pensar en linchar, ¿en qué época estamos?
1: Lo que pasa es que la gente se está cansando.
0: Pues muy mal, la verdad. Es que la gente ya está enfadada, yo creo que de los extranjeros y que luego vengan a querer pisar suelo como que si fuera del de ellos. Pero ahora, ¿qué? ¿Al vato lo arrestaron o qué pasó?
1: El tipo fue arrestado, Chiqui Baby. Estaba en estatus ilegal y al parecer va a ser deportado. Y no tanto que la gente esté cansada de los extranjeros, porque hay extranjeros muy lindos. Están cansados, Luis, de la gente de fuera que viene a abusar y a tomar ventaja del pueblo mexicano.
0: Pero
2: hay que
0: respetar también, pero también uno como mexicano también hay que bajarle dos rayitas. Eso de linchar ya ni que estuviéramos en la época de los picapiedra, la verdad.
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1: Ay, compadre, Emiliano Aguilar se vuelve a meter en broncas. Ahora el hijo de Pepe Aguilar está en problemas porque aparentemente él opinó algo acerca de esta demanda que defiende la memoria de Carmen Salinas. ¿Ustedes se acuerdan, no, de este podcast de esta niña Saskia Niño de Rivera que entrevistó a un criminal y el criminal dijo que Carmen Salinas había pues hecho cosas que son... Bueno, yo, en mi parecer, falsas, ¿verdad? Y ya hay una demanda de por medio y la hija ha hablado sobre el tema, pero ya en la demanda están involucrando a Emiliano Aguilar.
2: Lo que pasa, que Chiqui Baby, que él cuando salió esta entrevista de Saskia Niño de Rivera con el tipo de la cárcel, él, pues como siempre, quiere ser chile todos los moles, dijeron, ¿se acuerdan? ¿Qué les dije yo? Ven, como siempre tengo la razón. Dándole veracidad a lo que decía este preso Donadie, Chiqui Baby, ándale que por andar de hocicón me lo han metido en la demanda. Lo están acusando de daño moral y no quieren plata, Chiqui Baby. Van a lo penal, quieren meterlos a la cárcel. El dinero no les importa, Chiqui Baby.
1: La verdad que esto se va a poner muy, muy complicado porque involucra como varias partes, pues, ¿no? Y más también la libertad de expresión, ¿no? Y a veces lo que uno pone aquí en sus programas, que a veces tú compartes algo que dijo alguien más y te terminan a ti embarrando porque lo estás de alguna manera promoviendo.
3: Por eso no hay que ser chismoso como este Emiliano. Emiliano es un bocón chismoso. Debería meterlo preso de ahí porque hace bulla nada más, hace griteríos, está en escándalo, no aporta nada positivo, Chiqui Baby, ¿no? Uh-huh. Entonces, cuando es un chisme y tú vas a estar repitiendo chisme que no te consta, no lo confirmas, obviamente te metes en problemas eso, y se vaya a la cárcel.
2: Eso,
3: ¿no?
2: Mira, por ejemplo, aquí por César Muñoz dice, supuestamente, o alguien dijo, o sea, no aseguras, pero Emiliano aseguró que lo que el preso decía era verdad. Y ya wow, es también daño moral el que tú le estás cometiendo a esa familia, Chiqui Baby, que es un delito.
1: La verdad que son errores que está cometiendo Emiliano, que no hay nadie que le pueda decir, oye, compadre, bájale dos rayitas, pero bueno.
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1: Oye, cada día me cae mejor Diego Luna, la verdad. Yo crecí con los Charolastras, ¿no? Y Gael García es mi paisano de Jalisco, pero no sé, me siento como más afinidad con Diego y cómo ha madurado, cómo ha crecido, no solo profesionalmente, sino personalmente, me hace admirar lo que ha logrado, porque yo sí creo que con la poca edad que tiene, sí es un gran orgullo mexicano. Y está dejando un legado muy presente en el mundo de las artes, Tomás.
2: Comenzó peruano, para quien no lo conozca, en novelas y todo, como muchos, pero él, tanto como Gael García, o sea, decidieron irse a las grandes ligas y les ha ido bastante bien. Y entonces le hacen una entrevista de sus logros, porque ha ganado muchos premios de mejor actor, etcétera, ¿no? Grandes películas. Y le dijeron que cuál era su mayor logro, y aseguró que ciertos logros personales, incluso como papá peruano, y representar a México, es lo que tiene más valor en su vida, incluso mayor que algunos premios importantes de cine. Y la gente se quedó, ¿what? La familia, claro, peruano, más por importante supuesto que todo, ¿no, Luis?
3: La familia y lo que dice México, las dos cosas importantísimas y valiosas, pero él siempre ha tenido algo muy característico, ¿no? Tiene empatía, Chiqui Baby. Cae bien ese muchacho, ¿no? Sí. Siempre de su sonrisita que tiene, esa sonrisita de niño, ¿no?
1: Y no es el más guapo, Luis.
3: Exacto, exacto. Pero esa sonrisa, miren, ese carisma, ¿no?, que tiene.
1: Claro. Miren, aquí me han tachado de ser una mujer sin sentimientos, fría, helada y terca como el viento. Pero hay algo que quiero compartirles que me hizo llorar y tiene que ver con algo como lo que dijo Diego Luna.
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0: Fíjate que con la edad sí van cambiando las prioridades, ¿no? Cuando tienes hijos, cuando se te van seres queridos como tu mamá, tu papá, empiezas a valorar cosas que realmente tienen sentido en la vida, ¿no? Un trabajo a mí me ha hecho llorar, ustedes me han visto cuando perdí uno de mis empleos, porque yo le pongo mucho, mucho corazón a lo que hago. Y hay cosas que duelen, pero hay otras que con el tiempo te das cuenta que son más importantes. Hoy recibí la carta de calificaciones de mi hija, ¿verdad? Y no es como que le dan 9 o 10, ¿no? Pero dicen como que sí logró el objetivo de su grado, ¿no? Y la verdad que le fue muy, muy bien. Pero esto fue lo que a mí me robó varias lágrimas. Dice, Capri Blue es una niña súper cariñosa. Es amable y divertida. Le encanta compartir con sus amigos. Respeta las normas diarias de la clase y le gusta participar en todas las actividades. Estamos muy felices de ver cómo cada día logra más su independencia y seguridad en la clase. Y me lo dieron como que en versión en español. Wow. Y en versión en inglés. O sea, estas son las cosas que a mí me mueven ya. A veces me cuestiono, como hablábamos al principio del show, de que si soy buena madre o no, si estoy haciendo lo correcto o no. Y verla feliz y verla reír es lo que más felicidad me da.
1: A pesar de que no es lazo sanguíneo, yo la quiero como mi sobrina y también estoy muy contento, Luis, muy orgulloso. Y te aseguro que el doctor Peter Jimonidis y la Chocorrol están que brincan de alegría diciendo, hija, lo has hecho muy bien.
2: Muy bien.
0: Muchas gracias. Bueno, mañana regresamos. Ya les platicaré cómo les. Bueno, el festival es mañana de Capri Blue. Pero bueno, estén pendientes ahí de eso. Un besito. Ya regresa también César esta semana, ¿eh?
1: Sí.
0: Ya, pónganlo a trabajar.
1: Con busto nuevo y nuevas petacas y todo bien.
0: No, liposucción le quedó muy bien la lipo. ¿Vieron la foto?
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1: ¿No se le hace que estamos viviendo la vida muy rápido? Sobre todo a nuestros hijos. Hay que ayudarlos como adultos a que se detengan un poco y aprecien el presente, ya que a menudo se enfocan demasiado en el futuro y olvidan vivir el momento. Todo lo graban, todo lo comparten y todo lo quieren rápido. Hay que ayudarlos a que se detengan un instante para ser agradecidos por lo que ya se tiene y no solo por lo que vendrá. Y si tú eres un jovencito o una jovencita, disfruta los pequeños momentos. No dejes que la aceleración impida disfrutar de cosas simples como tomarte un café en Santa Paz, ya que la vida se pasa muy rápido, tan rápido que olvidamos vivir. Vive la vida propia. No desperdices tu tiempo viviendo la vida de otras personas. Enfócate en tus propios sueños y objetivos. Aprende de cada instante. Recuerda que cada minuto es una oportunidad para cambiar el rumbo de la vida. Evita la prisa por el futuro. Deja de preocuparte tanto por lo que aún no se tiene. Y vive más despacio. Evita la prisa por el futuro. Deja de preocuparte tanto por lo que aún no se tiene. Vivir más despacio y con gratitud por el presente es súper importante. Hoy día todo es muy rápido. Música que aburre pronto. Comida rápida, exceso de velocidad en las carreteras, dormimos poco, peleamos mucho. Y aún así, a pesar de tantos avances en la tecnología, vemos crecer una generación sin talento. Si tú me lo pides, la generación sin talento se ha apoderado del mundo. Años atrás, hacerse el tonto era una ofensa. Hoy te hace ver como una persona de éxito.
2: ¿Ya te enteraste que un reto de TikTok casi deja sin vida a 9 estudiantes mexicanos?
1: Ahora ser tonto es un negocio. Antes, el cuerpo de una mujer solo lo conocía su esposo. Ahora en las redes sociales, mientras menos ropa llevan, más exitosas se sienten.
3: Con una mini cinturita, igual busto, muy voluptuosa.
1: ¿En qué mundo estamos viviendo? Te habla a ti, caballero. En este mundo en constante cambio, es fundamental que te mantengas enfocado en tus metas y valores. No te humilles por amor. No pagues por una relación. No compres una relación. Porque si tienes una relación que se alimenta a base de regalos, créeme, ese amor siempre estará hambriento. A pesar de que la mayoría parezca seguir ese camino, aún existen mujeres con valor. Y tú también tienes que ser un hombre de valor. Y las vas a atraer. Mantén tu integridad. Sigue trabajando en ti mismo. Y busca relaciones basadas en el respeto mutuo. No te dejes influenciar por las tendencias superficiales y las presiones sociales. Enfócate en ser la mejor versión de ti mismo. Y las personas adecuadas, créeme, se cruzarán en tu camino.
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0: No, tú.
1: No, tú, ándale, cabezona, vas a ver, ¿eh?
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0: No me cuelgues.
1: Oye, ¿con quién hablas, Pola? Cuelga ese teléfono, que no son para llamadas personales.
3: Un saludo a la señora que le dice a la Diva de México:
1: ¡quiero ver el mar! ¡Quiero ver el mar! Ay, doña Genoveva, que vive en Monterrey.
3: Oh, ella vive en Monterrey.
1: Y ella me arremeda porque, como yo les digo en el radio, ¡quiero ver el mar! Y luego me dice: ¡quiero ver el mar! Allá vive en Monterrey.
3: ¿Quién canta tan bonito, Diva de México?
1: Nuestro querido Arturito Rodríguez, de Guardianes del Amor, junto con los chicos de LMT. De su disco Duetos en Vivo, aquí está El Perro, El Gato y Yo.
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0: Imagínate, baile, baile con la soledad y solo en el cuarto.
1: Oiga, Diva, ya no le hace... ¡Ah! ¿Cómo se ve, Arturo? Sí.
0: ¿Quién?
1: Arturo.
0: Ah, al rato se ha de reír.
2: Adiós.
1: Hoy.
2: Pero el gato y yo.
1: En vivo en Monterrey, de seguro, ¿verdad, Diva? Grabaron eso.
0: Sí, en vivo. Deluxe se llama. Deluxe.
1: Ajá.
0: Esta canción con la gran Estela Núñez fue un éxito. Maldito sea tu amor. Maldito sea.
3: Maldito sea tu amor. 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
0: La gran Estela Núñez, que esta es la versión original. Súbanle, muchachos. De grabar nuestra consentida Briseida Solís.
1: Qué bien que Briseida no quita el dedo del renglón, Diva. Sigue grave, grave, grave. Ha de tener su propio estudio, ¿verdad?
0: Sí, claro, tiene sus propias cámaras y su equipo de filmación. Y ella le mete producción, ella se va en locaciones, ella no está ahí nomás
1: claro.
0: Con inteligencia artificial como aquellos.
1: Ah, no, no, no.
0: No. Súbele. Mira los tacones altísimos.
1: Lo que estoy viendo, Diva de México. Ay, en el muelle de San Blas.
0: Me encanta ese. Es ahí en Ensenada.
1: ¿A poco?

0: Te estoy haciendo la segunda diva.
1: Sí, ya escuché.
2: ¡Maldita!
1: Si te hace falta un corista. ¡Maldita!
0: ¿Ven? Si me sale, diva.
1: ¿Y la canción?
0: También.
1: Al rato regreso con el genio Lucas.
0: Guapísima y de mucho dinero, señoras y señores. Así arranca la mañana con la diva de México.
1: Briseida Solís y el genio Lucas.
2: ¡Maldita sea!
0: Ah, caray, ya se lo olvidó.
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0: Ya. ¿A poco tú eres la Catrina?
4: Esa señora debería estar en un manicomio.
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0: Mariel Pecas con la chispa de buen humor.
1: Señores, tengo un problema que no puedo resolver. Mi suegra se me ha perdido y le llora a mi mujer.
2: Tarán, tan, tan.
1: Pajaritos a volar, tú.
2: Ya nos parecemos a tu niño varón, Pecas. ¿Mandé?
1: ¿Cómo dijo?
2: Ya te parece a tu niño varón, ya ves que hace sonidos con la boca y toda la cosa.
1: Un saludo para mi padrino Salomón, el varón Ortiz.
2: ¿De mucho dinero?
1: Un hombre ya de mucho dinero.
2: Sí, claro.
1: Se compró un juego de departamentos en Las Vegas.
2: Júralo.
1: Oh, sí, sí, broma.
2: Válgame Dios,
1: ya por
2: Pecas.
1: Eso ya no me habla.
2: Uy, Pecas, estás amolado.
1: Ya no me pide prestado, ya.
2: Uy, no, pues ya cómo.
1: Ya tiene billetes, señorita.
2: Pequitas.
1: Algún día, ojalá cuando yo vaya a su casa diga, pásale ahijado. Mi casa es tu casa. Ahí me las voy a cobrar y le voy a quitar dos departamentos. El otro día, a propósito de gente tan más, sin embargo.
2: ¿Qué pasó, Pecas?
1: Fue a la iglesia a un señor.
2: Ajá, ¿y qué pasó?
1: Se arrodilló y ¿qué cree?
2: ¿Qué creo, Pecas?
1: Diosito, quita todo lo malo de mí. Y desapareció el señor. Pobrecito.
2: Todo tenía malo el pobre.
1: Las muchachas de mi pueblo son como las piedras lisas.
2: Ajá.
1: Nomás ven llegar al novio y dicen, mamacita, ahorita vengo, voy a misa.
3: Es increíble hasta dónde puede llegar una persona que es adicta a los juegos. Tras perder sus bienes materiales en el juego, apostó a sus hijas y las perdió. Aficionada de hueso colorado del equipo de fútbol americano, los 49 de San Francisco, Consuelo Díaz estaba tan segura de que su equipo favorito llegaría al Super Bowl en 1990 y no vaciló en apostar a sus hijas gemelas y las perdió. Mi necesidad por apostar es como una enfermedad que con el tiempo fue empeorando cada vez más y más, dijo. Apostaba sobre cualquier cosa relativa al juego, como quién iba a ganar un partido, cuántos puntos iban a anotar, quién cometería más castigos o quién patearía el gol de campo más largo. Consuelo, quien trabajaba en el norte de California, antes de regresar a Baja California, México, empezó a empeñar las joyas, después las alfombras, los aparatos electrodomésticos, con excepción de la televisión, para no perderse los partidos de sus 49. También apostó unas gallinas y los ahorros que había juntado con su esposo durante toda su vida. Todo lo perdió y después de una tormentosa discusión con su marido, estalló. Le dijo que se iría para siempre, pero que regresaría unos días después por las niñas. A la noche siguiente fue cuando Consuelo tuvo la trágica ocurrencia de apostar a sus hijas, pero un detective se dio cuenta de lo que estaba haciendo, fue y las recogió. Por lo tanto, ahora Consuelo, hasta el día de hoy no se ha sabido si pudo recuperar a sus hijas o no. Pero es increíble hasta dónde pueden llegar las personas con tal de apostar.
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¿Qué papel jugaría el número 3 en la vida de nuestro Señor Jesús? Porque fue un número que siempre lo acompañó, desde su nacimiento hasta su muerte. Fueron 3 en la Sagrada Familia. 3 reyes magos lo visitaron, con 3 regalos: oro, incienso y mirra. A los 3 años predicó. Y por 30 monedas fue vendido por Judas en aquellos días. Recibió 30 azotes, primero como castigo. La gente no estuvo contenta con ese castigo, así es que pidieron su crucifixión. Antes de llegar al Monte Calvario, tuvo 3 caídas. 3 veces cantó el gallo antes de que San Pedro lo negara. Al llegar al Monte Calvario, 2 ladrones lo acompañaron. En total, fueron 3 cruces. Y a las 3 de la tarde, a los 33 años, murió por nuestra salvación. ¿Sabes por qué Jesús dijo en la cruz: "Todo está consumado"? ¿Sabes qué representaba esa expresión en aquellos días? Jesús declara en la cruz: "Todo está consumado". Y después entrega su espíritu y muere. Esta expresión podría pasar desapercibida para nosotros, pero no para los oyentes de aquellos días. Jesús usa unas palabras griegas muy específicas: tetelestai. Esta palabra se usaba en una situación bastante interesante en aquel tiempo. Cuando alguien cometía un delito y era condenado, estos infractores tenían una especie de ficha criminal llamada escritura de deuda o cédula de deuda. En algunos casos, también se refería a grandes deudas financieras. La persona recibía este documento y cuando el criminal cumplía toda la pena o pagaba

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¿Qué tal? Qué padre que está con nosotros. Le voy a contar una historia que es difícil de creer, pero es cierta. En 1800, los que tenían dinero en aquellos días tenían platos de lata. Dije de lata, no de plata. Ciertos tipos de alimentos oxidaban el material, causando el fallecimiento de muchas personas por envenenamiento. Acuérdense que los hábitos higiénicos de aquellos días eran terribles, sobre todo los jitomates, ya que estos eran ácidos, se consideraban venenosos durante mucho tiempo. Las tazas de lata se usaban para tomar cerveza o whisky. Esta combinación a veces dejaba a la persona en el piso en una especie de narcolepsia inducida. Esto por la mezcla de la bebida alcohólica con óxido de

0: extraño que se desprende de las latas. Alguien que pasaba por la calle pensaría que esa persona estaba muerta, así es que recogían el cuerpo y se preparaba para el funeral. Luego se colocaba el cuerpo sobre la mesa de la cocina durante unos días y la familia se quedaba mirando y comían, bebían y esperaban a ver si el muerto se despertaba. Ahí estaba sobre la mesa y así comía la gente. Y bueno, ellos con la esperanza de que el muerto despertara. Si no, de ahí venía la tradición de que a los muertos se les velaba. Sí, de ahí nació la velación de los muertos, debido a que ellos esperaban a que él resucitara. En Inglaterra, un país pequeño donde no siempre había lugar para enterrar a todos los muertos, se abrían los ataúdes y se sacaban los huesos de los que antes se habían colocado ahí. La tumba se usaba para poner el nuevo cadáver. A veces, al abrir los ataúdes, se notaba que había rasguños en las tapas del interior, lo que indicaba que el hombre muerto había sido enterrado vivo. Así, al cerrar el ataúd después, surgió la idea de atar una tira de la muñeca del difunto y que saliera por un agujero hecho en el ataúd, y le ataban este hilo a una campana. Después del entierro, alguien quedaba al servicio junto a la tumba. Si la persona que era enterrada se despertaba, el movimiento de su brazo haría sonar la campana, y así sería salvado por ese movimiento. Y de ahí nace la frase que hoy día conocemos como "te salvó la campana".
1: 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Here
0: we go. Ana Bárbara, buenos días, preciosa, ¿cómo estás?
2: Hola, mi amor, qué gusto saludar a tu público, qué bonita presentación, ya hasta me la creí.
0: No, pues créetela, tú eres de las consentidas, tú eres de las bonitas, de las queridas.
2: Ay, qué bonito, muchísimas gracias, mi genio Lucas. En el show del
3: genio Lucas. This is Julia Reed from President Biden's office. The president is ready for his interview with Alex Lucas.
4: Joe Biden, thanks for having me on your program.
0: We're ready to the interview, okay?
4: All right, ready to set go.
0: Perfect. Alex, Eugenio Lucas. 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
1: Sí, pues no hay trabajo, ya ves con todo lo que está pasando de migración, pues ya mucha gente se ha quedado sin trabajo.
2: Lo único que pues estamos pidiendo a las autoridades que tomen cartas en el asunto, la verdad, porque pues...
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5: Señores, a solo 10 días del Mundial, y aunque digan que ya le bajaron los precios a los boletos, los precios no solo siguen de la patada aquí en los United, sino que en México, los pocos boletos que quedan en la reventa están carísimos, lo cual tiene a muchos aficionados, pues, agüitados.
6: Sí, están bastante arriba de precio.
7: Ahorita los costos son muy elevados.
5: Y es que para el juego de Uruguay-España en Guadalajara, los más baratos son de $2,500, cual es 4 a 5 veces más que el salario de un mexicano.
6: Es para gente de clase alta, que son los que menos saben de fútbol.
8: Cada vez se está convirtiendo en mayor negocio, ¿no? Y está cada vez alejándose más del pueblo.
5: El país mexicanís recibirá 13 partidos, pero en sí, solo asistirán 2 tipos de personas. Los ricos y los que de veras son muy...
9: El alto precio de las entradas pone en peligro a uno de los pilares básicos del mundo del fútbol, el de las aficiones, y especialmente aquí en México, que durante los últimos años ha vivido una desafección entre la selección y la afición, entre otras cosas porque la mayoría de los partidos amistosos los juega en Estados Unidos.
5: Señores, miren, tal vez yo no vaya al Mundial, pero ¿saben qué? Mi abuelita me va a sacar una tele de 100 pulgadas de la Costco para el Mundial, locos. Ay, nomás para las cocas.
10: Me chiparon. A ningún cabrón.
5: ¿Qué? No, que sí, abuela. Nomás cuesta 1,900.
10: Me dan 500 en la p... Me dan 500 en el p... Seguro Social. Y va pa... ¿De dónde, cabrón, voy a acabar a los otros?
5: Pero ya te ofrecieron una tarjeta de crédito de la Costco, ¿no, abuela? ¿En qué decía?
10: ¿Creen en tu lenchón? Una tarjeta que sabe que dice chingada tu madre, te reventó el lenchón.
11: Peleas, gritos, problemas, es lo único que hay en su matrimonio ya, oiga. Señales que podrían ser el momento para un divorcio. Son 7. La primera, problemas de comunicación, ya no se hablan. Segundo, falta de intimidad. Tercero, ya no hay confianza. Cuarto, hay más desprecio que amor. 5, el engaño. 6, se volvió una relación tóxica. 7, ya no le importas. ¿Cuándo es permitido el divorcio según la Biblia? Cuando hay engaño o desprecio. El divorcio y el matrimonio son un compromiso tan importante que Jesús enseñó a sus seguidores a no divorciarse, con excepciones por motivos de inmoralidad sexual o por abandono o por parte de tener una pareja en la cual ya no confías. Legalmente, ¿sabe usted cuánto tiempo se tiene que esperar para divorciarse? Transcurridos 2 meses de notificación, la sentencia, cualquiera de los cónyuges puede pedir la disolución del vínculo matrimonial en la corte. Pero antes de divorciarte, ¿crees que es el momento? ¿De verdad lo quieres hacer? Hazte estas preguntas. ¿Has dejado claro lo que te molesta de la relación? ¿Ya lo has hablado o nada más de repente decidiste de la noche a la mañana, esto se acabó? ¿Tú y tu pareja han dejado claras las expectativas acerca del papel de cada uno en la relación? Si hubiera una manera de salvar el matrimonio, ¿cuál sería? Pregúntate eso. Ahora, ¿realmente serías más feliz sin tu pareja? Muchas personas se arrepienten a los pocos días de haberse separado, de haberse enojado innecesariamente y de haber creado conflictos donde no existían. Escúchelo, analícelo y piénselo.
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11: Vino, mujeres, excesos llegaron a tu vida, Jorge Maromero Páez.
12: Mira, es que la verdad que uno pues viene de humilde, viene uno pues uno de los pobres, de repente encuentras todo lo que te ponen en charola de plata y...
13: ¿Y qué tiene?
14: La última vez que nos encontramos fue en Los Ángeles.
13: y lo tengo muy presente y lo recuerdo, y de verdad que me da muchísimo gusto nuevamente saludarte.
11: Igualmente, Pedro, porque eres de esos artistas sencillos, de los humildes, por eso tantos años de trayectoria y de carrera, no cualquiera, Pedro.

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0: Oiga, qué padre que comienza su mañana con historias positivas como las que comparto con todos ustedes. Y si le gustan, hay más en mi podcast, Alex, el Genio Lucas. Espero que usted viva y disfrute de la vida a su manera, pero disfrútela. Porque muchas personas vivieron sin vivir en este planeta. ¿Cómo es eso? Déjeme se la barajeo más despacio. Este es un escrito de una persona que llegó a los 80 años con más lamentaciones que recuerdos gratos. Esta persona escribió: ojalá me hubiera atrevido a vivir como realmente quería. Tenía 30 años y ya me sentía viejo. Hoy tengo 80 y cómo quisiera volver a mis 30. Me faltó valor, no tiempo. Quise viajar, quise bailar, quise vivir algo distinto. Pero me dijeron que no era momento. Entonces me pregunto, ¿y cuándo sí lo fue? La vida es un suspiro, y yo gasté el mío preocupándome por lo que otros dirían. Tenía un cuerpo joven y lo odiaba. Hoy extraño ese cuerpo todos los días. Odiaba salir en fotografías. Hoy no tengo ni una sola para recordar cómo era yo en mi juventud, en mi niñez, en mi madurez. La vida no me quitó cosas. Yo las dejé ir por miedo. Tenía miedo de vivir. Y ahora me da miedo no haber vivido. Señor, señora, muchacho, muchacha, lo que hoy te da vergüenza, mañana podría ser tu recuerdo favorito. La única puerta que se cierra y nunca se vuelve a abrir es la de un ataúd. Nos pasamos la vida preocupándonos por lo que no importa y desperdiciando días preciosos por rencores o por lo que otros piensen de nosotros. ¿Pero de qué sirve después? Ya que la vida es tan frágil y cada segundo que pasa, no vuelve. Recuerda algo que quizás ya sabes, pero a veces olvidas. Sé feliz. No sufras por cosas que no valen la pena. No te castigues por errores. No te ates a quienes no te valoran. La felicidad está en lo simple, en sonreír sin razón, en perdonar para liberar el alma, en amar sin miedos, porque cuando esa última puerta se cierre, nada volverá a ser igual. Haz que valga la pena haber vivido, haber amado, haber perdonado, haber reído hasta llorar de felicidad. Haz que tu vida valga la pena. Cuando naciste lo hiciste llorando, y todos a tu alrededor sonreían. Haz las cosas tan bien en la vida, que cuando te mueras, tú te vayas sonriendo y todos a tu alrededor se queden llorando.
1: 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Here
0: we go. ¿Con quién tendrías un momento de desliz? ¿Con Luis Miguel, Alfonso Sayas, Andrés García o Luis de Alba?
2: Empezando contigo, ¿no? Ay.
0: Te gusta lo bueno, te gusta, oye, lo bueno.
2: Es que, oye, todavía estás vivo, tú ya me estás hablando de puro muerto.
3: Mr. President, señor presidente, mucha gente buena lleva 10, 20 años o más sin ver a sus padres, y usted es la única persona que nos puede ayudar.
4: Provide for those who are here, stay here, and have a rational means by which to get everything from work permits to education, as well as making sure that we...

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1: Ya le surtimos la despensa a una familia en Los Ángeles, California. Ya le asamos una carne a una mamá con su familia e invitados. Y ahora nos toca agasajar a papá con $1,000 para que se ayude con la renta o los gastos de la casa. Seguimos con la promoción de José, 97.5 y 107.1 en la ciudad de Los Ángeles, California. Y para el resto del país, ¿qué tal? Buenos días, a sus órdenes, como siempre, atendiendo sus llamadas al 1-877-354-3646. ¿Qué más pasa en Los Ángeles? Omar Fierros.
2: Genio, grupos pro inmigrantes enviaron una carta a la FIFA en Los Ángeles porque aseguran que la FIFA tiene el poder de no permitir que agentes de ICE se presenten en los partidos que se llevarán a cabo en el SoFi Stadium.
3: Pues nosotros queríamos mandar un mensaje a FIFA diciendo que ICE no debe estar aquí durante los juegos, y tenemos una letra de parte de la comunidad, de parte de como 25 a organizaciones inmigrantes que estamos diciendo que tenemos que proteger a los trabajadores.
4: But we have some bad hombres here and we're gonna get them out.
5: Esa es la que era su madre.
2: Tíos, en otras cosas, si ustedes tienen un hijo, un cuñado, un hermano, un pariente que trabaja como security en el condado de Los Ángeles, pues saben que es un trabajo muy peligroso hoy en día, como lo es ser policía.
6: Ya me ha tocado, gracias a Dios, por medio de las cámaras, detectar que están armados, que tienen, o sea, una pistola en sí, cuchillo, machete, y me ha tocado ya por mirarlos por las cámaras.
7: ¡Esa es una niña sin medio!
8: Sí, así, golpes, así, que le tenía que agarrar, tirar al piso, porque lamentablemente se me cayó el radio. Eso es la única cosa que tenemos que los dan ahí en esa área.
2: Con la propuesta SB-1203, el Senado sería obligado a ofrecer más entrenamiento y mejor equipo para los guardias de seguridad, ya que ponen su vida en riesgo todos los días con la gente luria de allá afuera.
9: Que el entrenamiento sea específico de escalation, también cómo utilizar lo que es non-lethal weapons y también cómo utilizar si en caso que se exige.
2: And well, guys, eso es lo que está pasando en My Beautiful Los Angeles.
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0: Así son nuestras mañanas, oiga, con mucho ánimo, con mucha música, con mucha alegría. Y también con muchos mensajes que nos harán pensar y tenemos que aprovechar. Tus hijos van a crecer tarde o temprano. Ya no serán aquellos niños que correrán a tus brazos cuando llegues del trabajo. Ellos te van a reemplazar. Y tienes que entender esto. Tus hijos van a crecer y tú vas a dejar de ser su preferido o su preferida. Porque en unos años, sus preferidos van a ser sus amigos, los novios, las novias, porque así es la vida. Así es que, acepta que el tiempo estará pasando, y aprovecha cada momento. Su bautizo, ver la tele juntos, su primera comunión, su graduación. El tiempo pasa, y no regresa. Aprovecha cada momento al lado de tus hijos, mientras sean pequeños.
1: Uno de estos días perderás la paciencia y les gritarás a tus hijos lo siguiente: ¿cuándo van a crecer y dejar de actuar como criaturas? Y la verdad es que lo harán. Tal vez les grites: salgan de casa, vayan afuera a jugar, dejen de estar haciendo tiradero dentro de la casa y procuren que cuando salgan, por favor, no cierren la puerta tan fuerte. Y ya no lo harán. Ordenarás sus dormitorios hasta que todo esté limpio y ordenado. Cada cosa estará en su lugar. Los juguetes sobre los estantes, los peluches sobre la cama y toda su ropita bien colgada en el ropero. Los llamarás y les dirás: así quiero que esté siempre esto. Y así quedará. Prepararás la cena perfecta. La ensalada llegará a la mesa en buen estado, sin que les falten las aceitunas. El pastel estará perfecto, sin marcas de deditos en la crema porque lo probaron en la cocina antes. Y dirás: por fin, esta es una comida que se podrá servir a los invitados. Pero los invitados no estarán, y comerás sin ellos. Cuando suene el teléfono gritarás: no levanten la otra línea cuando estoy hablando. Quiero privacidad y por favor dejen de gritar. ¿Me están escuchando, niños? Y nadie te va a contestar. Porque en tu casa ya no habrá manchas en el mantel de la mesa. Y ya no habrá un vaso con flores del jardín traídas con un besito. Ya no tendrás que coser los agujeros de los pantalones y nunca más te romperá las uñas tratando de desatar los nudos de los cordones de sus zapatitos. Nadie va a entrar en tu casa con lodo en los zapatos. Y van a desaparecer todas esas ligas para atar cabellos que siempre llenaban tu baño. Imagínate, nadie estará usando tu lápiz labial para escribir en las paredes. Ya no tendrás que buscar una niñera para que te los cuide mientras te diviertes. No tendrás que asistir a las reuniones de padres en la escuela, ni asistir a esas obras donde tu hijo hacía el papel importante. No tendrás que preocuparte por el transporte escolar, músicas que rompen tus tímpanos o viajes extras al colegio porque a tu niño se le olvidó algo. Imagínate, en Navidad ya no recibirás más regalos hechos de palillos de helados. Se habrán terminado los besitos mojados después del desayuno porque la leche aún la tenía en sus labios. Nunca más tendrás que preocuparte por los dientes que se caen y los nuevos que tienen que salir. Ya no escucharás las voces que siguen hablando después de haberse apagado las luces. Solo habrá una voz diciendo: ¿cuándo será que crecerán y dejarán de actuar como criaturas? Entonces, el silencio te responderá: ya lo hicieron, ya se callaron, ya se fueron. Los hijos crecen en un abrir y cerrar de ojos. Por eso disfrútalos, mientras sean pequeños. Ah, y no te molestes por sus diabluras, porque cuando se vayan, las vas a extrañar.
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0: mando este saludo con su paisano a Lenin. Buenos días, genio Lucas. Escuchándote como todas las mañanas aquí en Chiapas. 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
3: Buenos días, chiquillos, que escucha Alex, el genio Lucas. ¡Vámonos al circo, niños! ¡Qué padre! ¡Uy, los años del circo! Yo una vez entraba, pues, sin intercambio, le llevaba así una comida a los encargados ahí del circo y lo dejaba.

Enríquez, son las primarias aquí en California, en el condado de Los Ángeles, para alcalde de Los Ángeles, para gobernador. Karen Bass encabeza las encuestas para pues gobernar Los Ángeles, y el señor Javier Becerra para gobernador. ¿Cómo la ve?

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1: Ropa sucia y remojada. Se le hizo sospechosa la respuesta, ya después de que la dejó, bueno, antes tomó una foto y después reportó a la policía, y ahora toda la familia está en el bote. Malagradecidos los muchachos, pero bueno. Y ándale, llegó borracho el borracho, y llegó hasta las chanclas, como testículo de perro, como decían los señores de la tercera edad. Y como muchos, que no todos los borrachitos, llegan discutiendo con su esposa. Esto sucedió en Buffalo, Pensilvania. Eric Pierusa, de 48 años, en medio de la discusión con la mujer, y la mujer ya cansada y hastiada de las continuas borracheras del marido y sobre todo del mal ejemplo que daba a sus dos hijas pequeñas, le dijo al tipo que su matrimonio había terminado. Eric le contestó: si se acabó, voy a derrumbar la casa, cosa que nadie le creyó. El borracho se salió y minutos después, con una excavadora, empezó a demoler la casa por la parte de atrás. Su esposa y sus dos hijas estaban en la vivienda. El T-8 derrumbó gran parte de la casa. La esposa y las dos niñas lograron salir de la casa sin lesiones. Eric se entregó a la policía, salió bajo fianza. Su audiencia ante el juez será el 9 de junio. Le esperan algunos años en el bote y bien merecidos. ¡Y ándale! Ironías de la vida. Gran parte de esta vida laboral se la pasó piloteando un avión que era el sueño de su vida desde niño. Con el paso del tiempo lo hizo realidad. Piloteaba un avión de Endor de la compañía Delta. David Beege tenía 25 años, estaba en una de sus etapas más felices de su existencia, y el viernes pasado coronó otro de sus grandes sueños: casarse con el amor de su vida, Jenny. El casorio fue en Georgia, en una zona boscosa, elegante, invitados y cena de lujo, y al terminar los novios fueron trasladados en un helicóptero a un hotel para que pasaran su noche, su luna de miel. De pronto, el helicóptero empezó a fallar y se fue a estrellar en una zona boscosa. Ahí David Beege murió estrellado arriba de su esposa. El piloto del helicóptero también falleció y la novia quedó viuda. Ella fue la única sobreviviente. Ironías de la vida, no murió en un avión, en un helicóptero, pero al menos, según la historia, murió volando. Para el programa de mi amigo Alex, el genio Lucas, temprano en la mañana, y ándale.
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1: Y ándale.
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1: 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Regreso con la historia de Gastón Mascareñas.
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5: Amor y paz para todos mis amigos de esta bella ciudad. 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Las personas, nadie a tu alrededor, a veces ni siquiera tu propia sangre te va a cuidar como tú mismo te quieres cuidar o quieras hacer las cosas. No sufras más por esa persona que se fue de tu lado, no sufras más por esa medicina que no está obrando en el cuerpo, por esa enfermedad que te está carcomiendo día tras día y a lo mejor te hace sentir cansado, te hace sentir triste o inservible, porque de pronto piensas que te puedes convertir en una carga para tu familia. Aquí lo más importante como curandero, como sanador y como espiritista, es que yo no te voy a decir que tú tienes algo, que tienes un daño, si yo comprobártelo, si yo mostrarte con tus propios ojos de que sí lo tienes. ¿De qué sirve ir donde un curandero y que el curandero le diga a uno, sí, usted tiene algo, lo voy a curar, es tanto? Aquí lo bonito y lo más importante, queridos amigos, es que nos comprueben de que sí tenemos, porque muchas veces la mente nos hace malas jugadas, la mente nos engaña y nos hace sentir de que de pronto sí nos están haciendo algo cuando a lo mejor puede ser estrés. ¿Qué es mi propósito en este programa espiritual, esotérico, cargado de energía? ¿Cuál es mi propósito? Abrirle los ojos a las personas, abrirle la mente para que se den cuenta si realmente esta racha económica por la que están pasando es producto del destino, producto de hacer las cosas mal, producto de los vicios, de lo que sea, o esta mala racha es producto de que a lo mejor tengo un enemigo y no lo sé y me está bloqueando mis caminos. Entonces, queridos amigos, los enemigos no solamente se burlan a tus espaldas, se ríen de ti, te bloquean caminos, sino que también te pueden enfermar para sacarte el camino. Hemos visto muchos casos de personas que agarran buenos puestos en buenas empresas, buenos trabajitos, ¿y qué pasa? Siempre hay alguien ahí como en la piedra en el camino, como esa piedra en el zapato, intentando sacarte, borrarte del mapa, que te enfermes para que no puedas volver a trabajar y quitarte tu puesto, porque todo el mundo quiere pasar por encima de otros, y ahí comienza el irrespeto, ahí comienza la envidia, ahí comienza lo malo, queridos amigos. Y la envidia es el primer patrocinador de hacerle brujería a otra persona. ¿Cómo más? Uno cómo va y denuncia a la policía y dice, no, es que me quieren matar a punta de brujería. 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

0: 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Un saludo para todos los que le tenemos miedo a los dentistas. Ay, dicen que no duele. ¿Verdad que es cierto eso, Gastón?
1: Hola, muy buenos días, genio. Ayer fui al dentista a un chequeo de rutina y me acordé de todos aquellos que sufren nomás con escuchar el... ¡Ay, ay, ay! Saludos a todos los dentistas.

0: amiga Gloria de Corona, no te me vayas. Ahorita platico contigo.
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0: Pues ayer estaba escuchando el podcast de Erasmo y la Chocolata y después me puse a escuchar mi podcast en Spotify para ver cómo vamos, qué estamos haciendo, qué no estamos haciendo y tratar de darle un mejor servicio. Y escuché que salí empatado con el Doggy ahora que estuve en su programa. Bueno, ojalá y a la próxima sí le gane con el apoyo de todos ustedes a la hora de cada uno tratar de decir sus verdades. Pero al final de cuentas lo único que queremos es que usted se entretenga y se pase una mañana o una tarde muy agradable. Saludos a los amigos que nos escuchan en Los Ángeles y algunas otras ciudades donde por las mañanas está un servidor y por las tardes el Doggy en el show de Erasmo y la Chocolata. Vamos a identificar, regreso en cuestión de segundos, no se vaya porque esto apenas se está poniendo muy sabrosa la mañana, oiga.
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2: Martes, familia bonita, no se casen, no se embarquen, ni mucho menos del show del genio Lucas. Se aparte en 2 de junio del 2026. Iniciamos con el cumpleaños del gran ciclista colombiano Daniel Méndez. Llega a los 26 años de edad. El gran José Andrea, cantante español de la banda Mago de Oz, está cumpliendo 55 años de edad el día de hoy. La guapa Lilimar Hernández, actriz venezolana, llega a los 26 años. ¿Y qué creen? Ya hay mole en la mesa con pechuga y pierna para el señor Ernesto Acosta del grupo Los Acosta, cumpliendo el día de hoy 59 años de edad. En un día como hoy estuviesen cumpliendo 122 años si viviese Johnny Weissmuller, gran nadador y actor estadounidense. Él fue el que hizo a Tarzán, el rey de la selva. En un día como hoy fallecía Sergio Ramos, el Comanche. Él nació en 1965, falleció en el año 2004, hace 22 años. En un día como hoy, hace 6 años, en el año 2020, falleció el gran actor y comediante Héctor Suárez. En la historia, en 1966, en los Estados Unidos, se lograba lanzar con éxito la nave espacial Surveyor 1, hace 60 años, y en el año 2024, hace 2 años nada más, Claudia Sheinbaum era la primera presidenta de México y la primera del continente norteamericano, la gran presidenta al día de hoy. Es lo que pasaba en este día. Que su martes sea genial.
1: Se llama Félix, se llama Marcelino, Erasmo. Muchas felicidades hoy por ser el día de su santo. José Ponce se va a bailar gratis con Voz de Mando. ¿Cómo estás? Ah, José Ponce, bueno, te felicitamos. Y a la señora de Corona que quería hablar con un servidor. Oiga, yo no sé si se le cortó a usted o a mí, pero aquí estoy a sus órdenes. 1-877, El Genio.

0: Masacre, amigo del área de Long Beach, California. 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
0: ¿Tiene hijos pequeños? Disfrútelos, crecen en un abrir y cerrar de ojos. Cuando entendamos que en la infancia se define la salud mental de un adulto, entonces trataremos con más amor el alma de los niños. Sana antes de tener hijos, para que tus hijos no tengan que sanar por tenerte como madre o padre. Tus hijos solo tienen una niñez. Por favor, hazla memorable, para que cuando sientan ganas de un buen consejo o de llenarse una vez más de amor, recurran a tu casa una vez más.
2: Cada vez que me acuerdo de mi hijo, me da una punzada en el corazón. ¿Y cómo no habré de dármela si se trata de mi niño? Aquel que con su chicle y su mermelada me dejaban pegajosa la almohada y el cubrecama. Y aunque a veces me propuse reñirle al ver su sonrisa tan inocente, bueno, le perdonaba. ¿Cómo no recordar las mañanas cuando mamá lo peinaba sentado en ese banco y la lucha que libraban mamá y el remolino ese que casi siempre ganaban? Yo no sé por qué lo peinaban tanto y tanto, si siempre quedaba igual. Pero era mi hijo ya no es el mismo. Ya no da los mismos problemas entre gritos de niño latoso. Ahora es un caballero y lo sabe. Se afeita con mis navajas, se pone mis corbatas y se fuma mis cigarrillos. Se acabó el niño del llanto latoso aquel. Sin ir más lejos, ayer me presentó a su novia. Yo por dentro los bendije, pero por fuera me dio un miedo tremendo ver cómo en esos mozos, cómo va pasando el tiempo. Y ahora todo es tan diferente. Y al canario no se sale, ni los trastos se rompen, ni no hay nada con qué tropezarse, ni nadie que haga mamá enojarse. Y al cubrecama y a la almohada como que le hacen falta ese poco de mermelada. ¿Cómo es grande esta casa sin mi hijo?
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0: Volcanes de Tijuana para mi ex.
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0: ¿De qué iremos a hablar el día de hoy en el Ya Basta? Como siempre, el controversial con la guapísima y de mucho dinero, la diva de México. El día de ayer hablábamos acerca de los efectos de la marihuana, que dicen que es medicinal, pero escucha esto, bueno, mejor dicho, escuchamos historias como esta. Buenos días, genio Lucas. No diga mi nombre nada más. Un día a una amiga le ofrecieron una fumada de marihuana. En 3 segundos quedó con la cabeza en la mesa y sin poder tener control de sus músculos. Con decirle que se hizo de la pipí. En la casa que estábamos era de unos americanos, y el señor grabándola y diciendo: la estoy grabando para enseñárselo después. Ella no podía ni hablar ni moverse. Una experiencia horrible que ha de aprender a decir no. Cada cuerpo es diferente, porque miren nada más en lo que terminó esa historia por querer probar o experimentar. Ay, Dios. Las cosas del Ya Basta con la diva de México. Hola, genio, mi nombre es Emilio Ferro. Por este medio quiero ver si le puede mandar un saludo a mi hijo Brandon Ferro, que se está graduando de la High School Mount Diablo de la ciudad de Concord, California. Es el último de mis 5 hijos y nos sentimos muy orgullosos de él. Así es que un saludo para Brandon Ferro, a nombre de su señor padre Emilio y toda la familia Ferro. Felices de saludarles en este programa a todos los graduados 2026. 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Saludos a los graduados de la High School Mount Diablo de la ciudad de Concord. Y ahora que dije el diablo, ahora que mencionaba yo el diablo, o bueno, por la cuestión de la High School de Concord, California, me acordé de una frase que dice: una vez llegó el diablo con alguien y le dijo: disfruta de ese amor, porque cuando se termine, ni yo podré sacarte de ese infierno. Y andar jugando con fuego, como dice el dicho, no se vale.
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3: 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Murió un héroe nacional al que hay que rendirle tributo. En DeSoto, Illinois, una verdadera desgracia ocurrió en esta comunidad. Una tragedia espantosa que conmocionó al pueblo. Un salvaje sujeto empezó una discusión con su pareja, el asno Marcus Moultrie, de 36 años, empezó a golpear a su mujer, Deborah Snyder, de 31. Aquello fue una masacre y no era la primera vez que arremetía golpes contra la pobre mujer. Las patadas, los golpes y cualquier cosa, con cualquier cosa le pegaba. El hijo de la mujer, Leland Arnett, hijastro del maldito padrastro de tan solo 8 años, valientemente se enfrentó al animal y el perro asesino le puso una golpiza y con un objeto lo golpeó varias veces hasta asesinarlo. La mujer está grave en un hospital y el niño murió. El asesino se declaró inocente. Va a enfrentar juicio en julio. Este sujeto, la verdad, merece la muerte. Que lo dejen vivo no se vale.
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1: ¡La chica sexy!
0: En la vida, nunca alimentes a un caballo que no estás montando.

0: Dios. Oh my wow.
1: Usted que es un experto de la materia, dígame por favor, ¿qué quiere decir nunca alimentes a un caballo que no montas o que no estás montando? ¿Qué entiende usted por eso, amigo radioescucha y amigo que está en el teléfono?
0: Oh my wow, pues que nunca lo alimentes a una persona que no te va a servir, que no va a estar contigo para... Eso es lo que yo pienso.
1: Bueno, si usted fuera hombre hubiera dicho, pues nunca voy a alimentar una yegua que no estoy montando para que otro venga y la disfrute.
0: Exactamente, oh my wow.
1: Qué cosas de la vida. Los dichos por algo nacen, por algo se dicen, ¿eh?
0: Ah, claro, claro, no nomás se hacen porque se hagan, así es, como dices tú.
1: Un saludo para la gente que vive en la ansiedad, en la depresión, en la tristeza. Si estás nervioso, tápate la nariz, eso te va a tranquilizar. No, pues si sientes que te ahogas, ya tu cerebro piensa en otra cosa, fíjese. Nada más que qué simpladas. A veces nos entristecemos, nos ponemos deprimidos por cosas que son una simplada. Nos ahogamos en un vaso de agua. Pregúntale a la Catrina cómo se siente al no poder ver. Aquella persona que perdió una mano, una pierna.
0: Claro.
1: Eso es un problema verdadero.
0: Definitivamente, sí.
1: No, que se le fue su tana, mengana, perengana. No, que su novio no es fiel, que su novio, como todos los hombres, son unos desgraciados. Hay un montón de hombres, hay un montón de mujeres como para estarnos deprimiendo por una sola, ¿no?
0: Ah, no, claro, claro, hombres y mujeres hay por todos lados.
1: No, ahora no. Puede encontrar dos en uno. Por si un día no le gustan los hombres, bueno, pues tiene una mujer. Y si un día no le gustan las mujeres, pues se encuentra un hombre.
0: Unos días una mujer y unos días un hombre, por supuesto. Es la ventaja.
1: Ay, Dios. Y las cosas de la vida.
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0: ¿Quiere boletos para ver a Marco Antonio Solís en el mes de octubre en Long Beach, California? Quédese conmigo, yo tengo sus boletos. Todo el mundo hoy día habla de aprender a soltar, pero ¿qué hay de aprender a sostener, a reparar, amar y no irse cuando algo se complica? Es fácil renunciar cuando estás dolido o dolida. Todos nos vamos por lo más fácil, ya que el batallar no existe para muchos de nosotros. Entonces quiere decir, señor, señora, no se ama y solo estamos buscando un pretexto para terminar con todo. Pero si todavía queda un poquito de amor, hay que reavivar esa llama que poco a poco se ha ido apagando. Así es que, por tonterías.
1: Si no tuvieras conflictos con tu pareja, ¿intentarías separarte? No, ¿verdad? Entonces, si el motivo no es tu pareja, sino los conflictos, ¿por qué te separas? Con la separación no vas a solucionar nada. Al contrario, pronto tendrás nuevos problemas.

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1: Está bien en nosotros. Nos molestan sus errores y defectos, pero vivimos felices con los nuestros. Tú no caigas en todo esto. Salva tu matrimonio. No te separes. Piénsalo bien. Si no puedes vivir en paz con el ser que amas, ¿con quién crees que eres capaz de vivir? Si no puedes resolver los problemas de tu casa con tu pareja, ¿cómo piensas enfrentarte al mundo ante personas que no sienten por ti ningún afecto? Si a pesar de todo insistes en separarte, o tu amor es verdadero pero te falta coraje para defenderlo, o tu amor es tan falso que no vale la pena luchar por él, tanto que tú mismo quieres destruirlo.

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3: Hola, hola, ¿qué tal? Muy buenos días. Feliz martes, hoy 2 de junio, las 6 de la mañana con 42 minutos. La temperatura aquí en Las Vegas por el momento 74 grados. Tendremos un día soleado, temperatura máxima de 100 a 98 grados. Prepárese para ese calorcito que apenas comienza. Y bueno, como es costumbre, tráfico lento en el Freeway 15 hacia el sur, desde la rampa de la Leimi hasta la salida de la Sahara. En el Freeway 95 Norte no puede faltar el tráfico lento desde la rampa de la Charleston hasta la Spaghetti Bowl. Así que por favor tome sus precauciones y evite textear cuando va manejando. Reportó para ti Adriana Santillo. Que tengas un excelente día.
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0: ¿Quién cumple años hoy, muchacha?
1: ¿Mande?
0: ¿Quién cumple años hoy?
1: Mi hermana.
0: ¿María Isabel?
1: Sí.
0: ¿Cómo le dices de cariño a María Isabel?
1: Pues, nomás, así, igual.
0: ¿No le dices Chabela?
2: Todos en este mundo tenemos un ángel terrenal que nos acompaña en nuestro camino. Ángeles que sin tener alas saben lo que son. Ángeles que te cuidan y te protegen. Ángeles que te aconsejan, te guían, te ayudan y te apoyan. Y cuando ese ángel es tu hermana, eres doblemente bendecida. Tú no eres una hermana normal, eres una hermana sobrenatural. ¿Por qué? Porque sin pedir ayuda, ahí estás siempre para mí y todos tus hermanos. Por ser tan generosa, compasiva y justa, gracias por ser una buena hermana.
0: Buenos días, María Isabel.
3: Buenos días.
0: ¿Cómo estás, niña?
3: Muy bien, gracias a Dios.
0: ¿Dónde naciste tú?
3: En Salamanca.
0: Ah, ¿y tu hermana?
3: También.
0: ¿Y tu mamá?
3: También, todos.
0: ¿Y tu papá? Andaban. Todos ahí para acabar pronto, ¿no?, la plática en Salamanca, Guanajuato. Oye, ¿tú cómo le dices de cariño a Rosalba, o tampoco tienes un apodo o una frase para ella, así que la identifique?
3: Nosotros la familia le decimos gorda, la gordis.
0: Ah, la gordis. ¿Y a ti cómo te dicen?
3: Pues a mí siempre así, también, como dice ella, casi nada más, por mi nombre, o mis tías me dicen Chabela, Chabelita.
0: Ay, pues qué padre saludarte hoy en tu cumpleaños, complacida con tu llamada, Rosalba. ¿Algo más que le quieras decir a tu carnalita?
3: No, pues también nomás decirle que la quiero mucho.
0: ¿Algún recuerdo bonito que quieras compartir con nosotros de ella cuando eran niñas?
3: Pues tenemos muchos, pero te digo, cuando estábamos, pues son muchos los recuerdos que ahorita no me viene mucho a la mente. Cuando nos reuníamos, bueno, más bien cuando nos estábamos chiquillas, que nos veníamos abajo de los árboles frutales. Ajá. Que teníamos ahí en la casa.
0: Bueno. Porque
3: como no teníamos mucho dinero para comprar,
0: ajá,
3: otras cosas.
0: Y ahí están los recuerdos. Entonces, está media dormida todavía, Rosalba. Se la pasamos nomás porque es muy temprano. Pero la felicitación está presente, María Isabel. Felicidades, preciosa, ¿eh?
3: Muchas gracias, hermana. Te quiero mucho.
0: Como debe de los buenos hermanos, oiga.
4: Rosmarie Pecas con la chispa de buen humor.
5: A mí me gusta más estar en la frontera, porque la gente es más feliz y más sincera. A mí me gusta todo.
6: Eso.
5: Allí en la frontera.
7: ¿Qué pasó? Como que ahí le gusta todo.
6: En la frontera,
7: cantando,
6: señor,
7: esas canciones.
6: Frontera.
7: Está muy chiquillo, niño.
5: Mírelo, ¿eh?
6: Ya,
5: Cosma.
6: Ya, Kiko, ya no le hagas caso.
5: Ah, pero también.
6: Ya,
5: ¿cómo hay gente carrilla, uno en su trabajo viene
6: inspirado, relajado, claro.
5: Pero el veneno luego sale de la gente venenosa y ponzoñosa.
6: Válgame
5: Dios.
6: Yo
5: no sé cómo no se ahogan en su veneno esta gente tan más sin embargo.
6: Y Pequitas. Oye, Pecas.
5: Mando, señorita.
6: Fíjate que el otro día estaba una señora bien desesperada y se encuentra un policía. Dice, por favor, ayúdenme, mi hija se ha perdido. Y le dice el policía, ¿pero cómo se llama su hija, señora? Ay, señor, se llama Esperanza. Y le dice el policía, imposible, señora. La esperanza es lo último que se pierde.
5: Cristina.
6: Ya se me está pegando algo.
5: Hola, señorita Román.
6: ¿Qué pasa, Pecas?
5: El otro día en la mañana, cuando cantó el gallo,
6: ajá,
5: abrió sus ojitos pispiritos mi mami.
6: ¿Y qué pasó?
5: Y le dijo a mi papá, gordo, anoche mientras estabas dormido, me estabas diciendo groserías.
6: Uy, Pecas.
5: ¿Y quién te dijo que estaba dormido, mujer?
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0: Oye, Marcela, ¿y todo iba bien hasta que llegó Marco Antonio y dijo, ay, somos la pareja ideal?
9: Por favor, ya no te vayas.
0: Marisela, sé que tienes que viajar. Vete mejor.
9: Vete mejor.
0: Y me voy triste porque es el fin de nuestro amor.
10: Caray,
0: tan pronto comenzó y tan pronto se acabó. Adiós, Marisela.
10: Adiós, mi amor.
9: Aspiras muy largo, mijo, pero haz de cuenta que uno, eres una hormiga para ella si te ve pasar.

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0: Dicen que cuando estás por salir de tu casa y se te olvida algo, al entrar a buscarlo, quédate unos minutos. Cuenta la historia que es tu ángel de la guarda que está interviniendo en tu vida para ayudarte a evitar algo o para que te encuentres con alguien indeseable. Para que un milagro suceda, tienes que darle tiempo. Así es que relájate y permite que tu ángel tome las riendas de tu vida por ti.
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0: Dos ángeles viajeros se pararon para pasar la noche en el hogar de una familia muy rica. La familia era mala y no quiso permitirle a los ángeles que se quedaran en la habitación de los huéspedes de la mansión. En vez de ser así, a los ángeles les dieron un espacio pequeño en el frío sótano de la casa. A medida que ellos preparaban sus camas en el duro piso, el ángel más viejo vio un hueco en la pared. Se levantó y lo reparó. Cuando el ángel más joven le preguntó por qué lo hacía, el ángel más viejo le respondió: las cosas no son siempre lo que parecen. A la siguiente noche, el par de ángeles vino a descansar en la casa de un señor y una señora muy pobres. Pero el señor y su esposa eran muy hospitalarios. Después de compartir la poca comida que tenían, la pareja le permitió a los ángeles que durmieran en su cama, donde ellos podrían tener una buena noche de descanso. Cuando amaneció, al día siguiente, los ángeles encontraron bañados en lágrimas al señor y a su esposa. La única vaca que tenían, cuya leche había sido su única entrada de dinero, estaba muerta en el campo. El ángel más joven estaba enojado y le preguntó al ángel más viejo: ¿cómo pudiste permitir que esto pasara? El primer hombre lo tenía todo, sin embargo tú lo ayudaste. La segunda familia tenía muy poco y estaba dispuesta a compartirlo todo, y tú permitiste que la vaca muriera. Las cosas no son siempre lo que parecen, le dijo el ángel más viejo. Cuando estábamos en aquel sótano de la inmensa mansión, yo noté que había oro almacenado en aquel hueco de la pared. Debido a que el dueño estaba tan obsesionado con la avaricia y no estaba dispuesto a compartir su buena fortuna, yo sellé el hueco, de tal manera que nunca lo encontraría. Anoche, mientras dormíamos en la cama de la familia pobre, el ángel de la muerte vino en búsqueda de la esposa del dueño, y yo le di la vaca en su lugar. Las cosas no son siempre lo que parecen. Algunas veces, eso es exactamente lo que pasa cuando las cosas no salen como uno espera que salgan. Si tú tienes fe, solamente necesitas confiar en que cualquiera que sean las cosas que vengan, serán siempre para tu ventaja. Y podrías no saberlo hasta un poco más tarde. La fe mueve montañas.

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1: Primeramente, para felicitarlo, tiene un programa muy bueno.
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0: detuvo la policía y cree que es injusto? Vamos a hablar con Gonzalo Sansores para que le ayude a entender sus derechos en este país. Gonzalo, buenos días. ¿Cuál es la diferencia entre un caso criminal estatal y un caso criminal federal? ¿Cuál es la diferencia de eso?
1: Es una buena pregunta. Y es cuando una persona comete un crimen y ese crimen es cruzando las líneas de los estados o las líneas de la frontera de los países. So, cuando alguien hace un crimen y es en varios estados o de un estado a otro o un país a otro, eso ya no es un caso estatal, es un caso federal.
0: ¿Cómo puede un caso pasar de estatal a convertirse en un caso federal entonces, Gonzalo?
1: Por ejemplo, en casos de drogas, ¿ok? Cuando una persona tiene una cantidad tan grande, ahora ya no va a ser algo del estado, va a ser algo más para los que son encargados de esos tipos de casos grandes y son los federales. Cuando una persona está vendiendo drogas, por decir, y comete un crimen, ¿ok? En California, y después se va a Nevada o a Arizona para vender la droga o algo así, eso ya es un caso federal. Vamos a decir que alguien está trayendo un amigo de un país, de México, por decir, y los trae aquí a los Estados Unidos y los agarran, eso es un caso federal, porque estás cruzando la frontera. También cuando alguien se mete con el correo, vamos a decir que alguien está robando, se hace de robar el correo, ¿verdad? Como el correo es una agencia federal, ¿ok? Ese es un cargo federal. Cuando alguien se mete con los edificios federales, hace algo, hace como cuando ganó el presidente Biden y esas personas se metieron al Capitol, ese caso, todos esos casos fueron federal porque pasó en propiedad federal.
0: Ah, eso es importante. O sea, yo paso por una casa, veo el buzón abierto, veo unos sobres, los agarro y me los llevo, pero como hay cámaras, me grabaron y ahora tengo un problema federal muy serio, ¿no, Gonzalo?
1: La verdad que sí, la verdad que sí, porque mira, hasta cuando el Amazon, porque a veces Amazon trae paquetes de otros estados, o cuando tú te metes con cualquier cosa con el correo, eso ya no es un caso estatal, es un caso federal. Y esos casos, te voy a decir algo, cuando alguien se mete en problemas estatal, a veces le dan un tipo de ayuda, le dan como 50% de la sentencia. Pero cuando haces un caso federal, vas a ser de 85 a 100% de su tiempo. Mira, el rapero Puff Daddy, a él, que tiene todos los abogados que puede costear, le dieron una sentencia de 60 meses y le dieron 48 meses. Okay. ¿Por qué? Porque era 85% del tiempo. So, a toda persona, cuando se portan bien en los federales, le dan 85%. Pero en el estado, si te portas bien, te pueden dar hasta 50% de tu tiempo.
0: 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Si agentes federales contactan a una persona, ¿eso significa que ya vienen cargos criminales o simplemente están investigando, Gonzalo?
1: Mira, si estás haciendo algo que no debes de hacer y te están investigando, tienes que entender que esos federales ya están atrás de ti y te están hablando porque ya quieren que tú te vayas a incriminar y que ya vean la presión. Mira, los agentes federales son mucho más abusivos que los estatales, la verdad. Y una cosa también, te pueden investigar por un crimen hasta por 5 años. So, vamos a decir que hiciste un crimen federal, ¿ok? Y ya pasaron 3 años y medio desde el delito, todavía te pueden investigar para meter los cargos en tu contra.
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3: Hola, ¿qué tal? Muy buenos días, 7:13 a.m. y bueno, por el momento todavía un poco de tráfico lento en el Freeway 95 hacia el sur, viniendo desde la rampa de la intersección de Summerlin Parkway hasta la salida de la Rancho Dry. Lamentablemente se reporta accidente por allá por el Freeway 215 sur, entre en medio del Freeway 15, por lo cual también hay área bloqueada por este accidente, están limpiando la rampa, así que por favor tome su vías alternas y evite textear cuando va manejando.
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0: 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Dígame, ¿cómo se llama esta canción? Y tiene par de boletos para ver a Marco Antonio Solís en octubre en Long Beach, California.
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0: Tenemos llamada, Pola.
2: ¿Qué línea es, Pola?
3: Pola Ten.
0: Por la ten, le hablan diva.
4: Ten, pon la canción, a ver cuál es. ¿Cuál va a ser, Alex, el Genio Lucas?
0: Pues la acabamos de escuchar. No puedo decir el nombre, diva de México. Pues ese es el chiste.
4: Yo quería que diera pistas para que ganaran ustedes.
0: Pues una de las movidas, Marco no tiene muchas movidas. Es una de las últimas. Con eso yo creo que digo todo.
4: ¿Y a qué hora la va a poner?
0: Ya la puse ahorita antes de que empezara usted en su presentación.
4: ¿Cuál será?
0: Es que la diva venía llegando en su helicóptero, por eso... Con el ruido de su helicóptero, no yo que
4: no
0: era la canción.
4: No es la de ¿a dónde vamos a parar? No,
0: no, no.
4: Esa está muy lenta.
0: Está muy lenta, muy... Para románticos, diva.
4: Ay, ¿y es de Marco o es de cuando eran Bukis?
0: No, es de Marco, diva.
4: Ay, yo ya pensé que era mi fantasía.
0: Le voy a poner un pedacito, diva, de México.
4: Y el cachito mejor.
0: Ah,
4: ya sé cuál es.
0: ¿A poco ya sabe, diva, de
4: México? Ya me lo gané. Ay, qué emoción.
0: Señoras y señores, tenemos ganadora del par de boletos de Marco Antonio Solís. No se hable más del asunto, son
4: gracias.
0: De la diva de México.
4: No es cierto, pero como yo soy tan buena, se los voy a dar a ustedes que no tienen para comprar el boleto.
0: ¡Diva!
4: Yo se los voy a regalar. Chicos, muy pendientes. Marquen porque seguro que sabes cuál es.
0: Sí, mucha gente se la sabe fácil y con la chueca, diva.
4: ¿Eh?
0: Así dicen, fácil y con la chueca.
4: Ay, genio, no haga pausas.
0: Pues, ¡ah, de veras!
4: ¡Ah, güey!
0: Ay, Dios, ¿qué hay, diva de México?
4: Un cafecito, fíjate que es, desde el año pasado traen el mitote de reunirse todos los chavos rucos de Timbiriche.
0: Ajá.
4: Ya, ya, a un paso de la tercera edad, si ya casi llegamos nosotros y ellos ya estaban.
0: Sí, es cierto, diva.
4: Bueno, Paulina Rubio, que ahora sí quiere estar en Timbiriche, pero dice Marianita Garza, está poniendo muchas condiciones. Pues qué condiciones, dile aquí, ¿todos coludos o todos rabones?
0: Pues sí.
4: ¿Todos coludos o todos rabones? Está como... estas que... No, como la Lucía Méndez. Yo primero, no. A lo mejor hay Paulina, ahí eres Paulina la de Timbiriche. Ahí eres Benny el de Timbiriche. Ahí tienes que dejar de lado el ego porque eres un equipo, eres un grupo musical.
0: Claro, están reviviendo los inicios de la banda.
4: Padre, dicen que van a estar en la inauguración del mundial cantando el clásico de México. ¡Qué bonita! ¡México! ¡México! Que van a estar. Y todos los chavorrucos ricos, que son los que van a ir al mundial en vivo.
0: Y la verdad, sí, diva, porque los boletos también caros,
4: ricos,
0: diva.
4: Muy caros, muy caros. Entonces, esos ricos son los que los fresas de los noventas van a ir ahí, que ahora ya son señores, ya son don. Y en aquellos años eran treintones en los 90, ahora ya son sesentones.
0: Sí, ya.
4: Van a estar ahí con el hijo de 25 años que va a decir: papá, ¿qué son esas? Que no van a saber quién es. Pero bueno, allí va a estar.
0: Diva, ¿cómo es usted de veras?
4: Estoy diciendo mentiras.
0: No, la verdad, usted dice, como dice la chaviza, la neta del planeta.
4: Sí, pero la chaviza del 2000, genio, ya no dicen así, ya no.
0: No, ya
4: está
0: no.
4: Como cuando dicen, ¿qué onda? Digo, esa señora es de los 90, porque así saludábamos.
0: Oh, sí.
4: ¿Qué onda? Llegan así muy fresas, esos son saludos.
0: ¿Ahora será ya... qué oso?
4: No.
0: ¿Tampoco?
4: Ya ni dice nada, genio.
0: Es cierto.
4: Ya no saludan. Bueno, regresando a Paulina.
0: Sí.
4: Dice... ¿Será que quiere revivir su carrera y recuperarla? Porque sus escándalos personales no le han ayudado. Ay, mira, sí tiene escándalos, pero acuérdate, el otro día escuchaba de un artista, pues de Estela Núñez, que le dijeron, es que tú estás muy alejada del foco, la gente ya no sabe ni dónde estás.
0: Sí.
4: Le dijo un reportero, tienes que hacer un escándalo, Estelita, para que la gente sepa de ti. ¿Cómo? tengo que hacer un escándalo. Dijo, no, yo no tengo que inventarme ningún escándalo. O sea, el que quiera contratarme, el empresario que quiera, con mucho gusto. Pero yo no tengo que andar haciendo escándalo para que... Ah, Estela Núñez borracha o Estela Núñez con uno más jovencito. No, no, no es necesario.
0: No necesita.
4: No, ahí está Paulina. La chica dorada. Se me antoja un taco dorado con crema.
0: Vale. Dorado. ¿De papita o de frijol, Diva de México?
4: De papa. Para que me diga, no hay de queso,
0: no más de papa.
4: ¿A poco no?
0: Es cierto, Diva de México.
4: Bueno, regresando al chisme. Hace años, ustedes estaban chiquillos cuando Araceli Arámbula, antes de Luis Miguel, ella anduvo de novia con Eduardo Verástegui. Este muchacho que ahora se dedica a la política y que ha causado mucha polémica en redes, la Chule Arámbula, andaba con Eduardo Verástegui. Y ahora se reencontraron porque le hicieron una fiesta a Eduardo Verástegui y que le andaba así como que hubo le, como que echando ojitos de nuevo. ¿Querrá recalentado?
0: Pues fíjese que harían buena pareja, ¿eh? Los dos ya están maduros y volverse a reencontrar, porque donde hubo fuego...
4: Cenizas quedan, y yo sé que Eduardo quería mucho a Araceli, pero... Pues después se fue con Luis Miguel, que cállate.
0: Sí.
4: Hasta hijos y toda la cosa. Pero sí hacían, en aquellos años, hacían buena pareja. Ahora yo creo que también, porque están... Todavía están bien, están en una etapa donde, oye, ya los hijos de Araceli grandes, dale a tu cuerpo alegría, Macarena.
0: Y tendrían hijos muy guapos, así como los que tuvo con Luis Miguel Araceli.
4: Ya no, porque ya no puede Araceli, ya pasé de los 50.
0: Ah, ¿a poco sí?
4: Claro.
0: Yo todavía la hacía chiquilla.
4: Ay, sí, cómo no, el que vivía en... No sé si... No iba a decirla, iba a decir bien fregado, pero no. El que vi muy...
0: Demacrado.
4: Acumulado los años en su piel, sus kilos. Fue anoche me estaban enseñando un video.
0: Sí.
4: De que Carlos Ponce, el actor y cantante, que hizo novelas en México. Y
0: ¿cómo
4: todo.
0: No?
4: Bueno, era galán. Tu tía seguro que guardaba los póster y los pegaba ahí en su cuarto de Carlos Ponce. Tu tía era la que veía las novelas cuando Yolanda Andrade hacía novelas y Carlos Ponce era el galán. Que lo voy viendo.
0: Se desfajó.
4: Ay, sí, qué guapo. Se desfajó. Qué bueno. Digo, ay, parece como de esos gringos que andan así, muy desabridones, güeros que te los encuentras a medio pasillo del mall, así, con calcetines acá a media rodilla de esos grandes. Calcetines grandes a media rodilla. Que lo voy viendo, digo, pasa por mi lado. Canoso, canoso. Chicos, si se pueden pintar el pelo, píntenselo. Si pueden hacer ejercicio, si pueden, ¿eh? Si quieren, si no, no me hagan caso y sigan comiendo. Dale, sigan comiendo. Pero, Carlos, de veras que... ¿Qué cambio? Por eso dicen, juventud divino tesoro. Porque ahora sí, ya no sé cómo ese hombre cuando se baña. ¿Qué se alcanzará?
0: Por eso hay que cuidarnos.
4: ¿Por qué ponen risa?
0: Hay que cuidarnos...
4: Si yo iba a decir cuando se baña alcanzará a tallarse los talones. Era lo que iba a decir.
0: Ah, la gente tiene la imaginación muy
4: no haga
0: adelantada,
4: pausas,
0: Diva de México.
4: No haga pausas, Diva. Bueno, Carlos Ponce, así que ahorita, si tu marido está guapo de 30 y cúbole, tómale bastantes fotos para que cuando tus nietos te pregunten, güelita, ¿y qué hacían en el 2026? ¿Cómo estaban? Le enseñes a tu esposo sin camisa, así como se suben ahora los ridículos sin camisa, en el gym, y luego arriba del John Deere en el rancho, tómale sin camisa, y así tomándose una cervezota, para que diga, mira a tu abuelito, y luego dices... El niño abuelió.
0: Ah, sí, cómo
4: se parece
0: no.
4: A abuela.
0: Es que una vez fue guapo abuelo, por eso lo toman como referencia.
4: ¿Alguna vez?
0: Fíjese que es cierto guapo. Lo que acaba de decir con Carlos Ponce. A veces sí. Uno se mira y dice, no estoy tan gordo como dice la gente. Uno mismo se echa porras. No estoy tan arrugado ni tan demacrado.
4: No, sí estás, pero
0: hay que aceptar también, los cambios de la vida, Diva.
4: Alex, te encuentras a alguien de tu edad
0: sí.
4: Y le preguntas al que va contigo, Mira, ese estudió conmigo en la escuela. ¿Verdad que yo no me veo tan fregada? Y la gente que va contigo para darte coba y darte por tu lado, te dice, no, tú te ves muy bien. Te ves muy bien.
0: ¿Cuándo escuchó esa conversación mía, diva de México, que me está ventaneando?
4: Ayer, ayer. Al rato regreso. ¿Qué sigue?
0: El señor Joan Sebastián, el huracán del sur, el poeta del pueblo, el rey del jaripeo, y etc, etc, etc.
4: Ay, qué ridículo.
0: Te irá mejor sin mí, dice.
4: Ah, esa está bonita.
0: Ahí va.

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0: Y a propósito de cosas alteradas, señoras y señores, ya llegó Michelle Rivera. ¿Cómo estás, Michelle? Buenos días.
2: Querido Alex, qué gusto saludarte. Y pensaba justamente en la canción entre tu servidora y el auditorio que no me quiere en tu espacio, justo la de Te irá mejor sin mí, de Joan Sebastián, que tenías hace unos minutos. Querido Alex, pues ya estamos en el mes del Mundial. Estamos al segundo día de junio y estamos a 9 días de que arranque la contienda que supuestamente posicionará a nuestro país como uno de los lugares, destinos turísticos y destinos también deportivos para crear este tipo de eventos. ¿Pero qué crees? A unos días del arranque del Mundial, la Ciudad de México todavía tiene obras en curso que habían sido consideradas dentro de los compromisos de preparación para esta deportiva. Y aunque el gobierno de la

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1: Estas obras son para el mundial y las van a entregar a unas horas antes del mundial. Imagínense gasto de miles de millones de pesos. Pero bueno, en un país donde las obras todavía no están listas, donde Jalisco está viviendo actualmente una crisis forense porque están descubriendo muchos cuerpos, Nuevo León en medio de la crisis del juicio político por señalamientos al gobernador de corrupción, también con obras inconclusas, y una Ciudad de México que sigue invirtiendo dinero y no tendrá obras. Querido Alex, creo que no estábamos del todo preparados. De corazón, física, estábamos preparados, pero lamentablemente esta agenda se robó tanto la agenda de la presentación de nuestros jugadores que todavía, querido Alex, con y la voz de Chespirito, es que pues tuvieron que hacer un video y se enojaron muchos porque con la voz de Chespirito presentaron a los jugadores de la selección mexicana. Pues un mundial sin duda caótico, querido Alex, con obras inconclusas y que esperemos que al menos México haga un buen papel. Así las cosas, y vamos a estar monitoreando porque se viene un evento deportivo importante.
2: Eso de llegar tarde, eso de hacer las cosas hasta el último momento es muy de mexicanos, así es que para no perder la costumbre, sí. Michelle Rivera.
1: Así es, ya veremos, ya estaré aquí el mero 11 de junio platicándote, nos va a tocar estar en Ciudad de México con todos los detalles que ocurren en la capital en el Mundial de Fútbol.
2: Es el reporte desde la Ciudad de México hoy día, Michelle Rivera. Michelle, que tengas un excelente día.
1: Excelente día y nos escuchamos mañana.

0: viene la Copa del Mundo en 9 días. Dicen que es la Copa del Mundo de los ricos. Y Omar Fierros nos cuenta por qué.
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0: 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Ándale, Omar Fierros, ponte a trabajar, chamaco.
2: Sí, pues no hay trabajo, ya ves con todo lo que está pasando de migración, pues ya mucha gente se ha quedado sin trabajo.
3: Lo único que pues estamos pidiendo a las autoridades que tomen cartas en el asunto, la verdad, porque pues...
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6: Señores, a solo 10 días del Mundial, y aunque digan que ya le bajaron los precios a los boletos, los precios no solo siguen de la patada aquí en los United, sino que en México los pocos boletos que quedan en la reventa están carísimos, lo cual tiene a muchos aficionados pues agüitados.
7: Sí, están bastante arriba de precio.
8: Ahorita los costos son muy elevados.
6: Y es que para el juego de Uruguay-España en Guadalajara, los más baratos son de $2,500, cual es 4 a 5 veces más que el salario de un mexicano.
9: Eso es para gente de clase alta, que son los que menos saben de fútbol.
10: Cada vez se está convirtiendo en mayor negocio, ¿no? Y está cada vez alejándose más del pueblo.
6: El país mexicanís recibirá 13 partidos, pero en sí, solo asistirán 2 tipos de personas. Los ricos y los que de veras son muy...
11: El alto precio de las entradas pone en peligro a uno de los pilares básicos del mundo del fútbol, el de las aficiones, y especialmente aquí en México, que durante los últimos años ha vivido una desafección entre la selección y la afición, entre otras cosas porque la mayoría de los partidos amistosos los juega en Estados Unidos.
6: Señores, miren, tal vez yo no vaya al Mundial, pero ¿saben qué? Mi abuelita me va a sacar una tele de 100 pulgadas de la Costco para el Mundial, locos. Ay, nomás para las cocas.
12: Me chiparon. A ningún cabrón.
6: ¿Qué? No, que sí, abuela. Nomás cuesta 1,900.
12: Me dan 500 en la p... Me dan 500 en el p... Seguro Social. Y voy a... ¿De dónde, cabrón, voy a acabar a los otros?
6: Pero ya te ofrecieron una tarjeta de crédito de la Costco, ¿no, abuela? ¿Qué decía?
12: ¿Creen en tu lenchón? Es que una tarjeta que sabe que dije, chingada, tu madre te lo den, tu lenchón.

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1: Muy buenos días, 7:46 a.m. Y bueno, por el momento todavía un poco de tráfico lento en el Freeway 95 hacia el sur, desde la rampa de la Craig Row hasta la salida de la Jones Boulevard. Lamentablemente se reporta accidente por el área de la Cambridge Street y la Sierra Vista Drive, donde hay un poco de tráfico lento. Así que por favor evite esas áreas y evite textear cuando va manejando. Buen día.
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0: 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Amelia, buenos días, Amelia.
1: Buenos días, genio, ¿cómo estás?
0: ¿Cuál canción te sabes de Marco Antonio, el Buki Solís, niña?
1: Pues la que tocaron fue Más que tu amigo, pero me encanta, Te necesito.
0: Ándele. ¿Y sabe qué? Lo que usted necesita, yo sé qué es lo que necesita.
1: El par de tickets para ir a divertirme.
0: Se los voy a dar entonces ya para que no esté sufriendo, niña. Par de boletos para ver a Marco Antonio Solís en octubre en la ciudad de Muchas Long Beach, California. No, gracias a ti por estar con nosotros aquí en Los Ángeles. ¡Que pase en Los Ángeles, Omar Fierros!
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0: Pues resulta y resalta que estamos regalando $1,000 a papá en el mes de junio para ayudarle con el pago de la renta o los gastos de la casa por una cortesía de José 97.5 y 107.1, el que manda en Los Ángeles.
3: Genio, grupos pro inmigrantes enviaron una carta a la FIFA en Los Ángeles porque aseguran que la FIFA tiene el poder de no permitir que agentes de ICE se presenten en los partidos que se llevarán a cabo en el SoFi Stadium.
4: Pues nosotros queríamos mandar un mensaje a FIFA diciendo que ICE no debe estar aquí durante los juegos, y tenemos una letra de parte de la comunidad, de parte de como 25 a organizaciones inmigrantes que estamos diciendo que tenemos que proteger a los trabajadores.
5: But we have some bad hombres here and we're going to get them out.
6: Esa es la que era su madre.
3: Tíos, en otras cosas, si ustedes tienen un hijo, un cuñado, un hermano, un pariente que trabaja como security en el condado de Los Ángeles, pues saben que es un trabajo muy peligroso hoy en día, como lo es ser policía.
7: Ya me ha tocado, gracias a Dios, por medio de las cámaras, detectar que están armados, que tienen, o sea, una pistola en sí, cuchillo, machete, y me ha tocado ya por mirarlos por las cámaras.
8: ¡Esa es una niña sin medio!
9: Sí, así, golpes así, que le tenía que agarrar, tirar al piso, porque lamentablemente se me cayó el radio. Eso es la única cosa que tenemos que los dan ahí en esa área.
3: Con la propuesta SB 1203, el Senado sería obligado a ofrecer más entrenamiento y mejor equipo para los guardias de seguridad, ya que ponen su vida en riesgo todos los días con la gente luria de allá afuera.
10: Que el entrenamiento sea específico a de-escalation, también cómo utilizar lo que es non-lethal weapons y también cómo utilizar si en caso que se exige.
3: And well, guys, eso es lo que está pasando en My Beautiful Los Angeles.
0: A veces me dan ganas de tomarme fotos bien sexys y subirlas a las redes sociales, pero luego me acuerdo que estoy panzón y se me pasa.
11: ¡Ey! Oh,
0: ¡ey! La risa es la que amuela, ¿eh? No es que esté gordo, lo que pasa es que estoy mal fajado, criatura.
11: Esa de ser, sí, claro.
0: Wow. Oiga, le mando un saludo a los chavos, a la chaviza, mejor dicho, que se va a los antros los fines de semana. O si va a una fiesta donde el volumen del sonido o de la música está muy alto, señor, señora, le voy a dar un tip para que escuche mejor si le gusta, en lugar de estar bailando, echando chisme o hablando del prójimo en la fiesta. Le voy a dar un tip para que escuche mejor, ¿eh? Si está en una fiesta o un lugar muy ruidoso y quiere oír a alguien hablando con usted, use su oído derecho. De esa manera va a escuchar mejor el chisme. Aunque usted
11: no lo crea.
0: Ay, pues ya. De Los Ángeles, California, por hoy concluimos labores. Estamos desde las 3 de la mañana, hora del Pacífico. A las 4 entramos a Los Ángeles hasta las 8 de la mañana. 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

0: veces lloro no por ser débil, sino porque estoy cansado de ser fuerte.
1: ¡Ay! Que me piquen en el otro lado, porque del corazón ya no siento nada. ¡Oh, my God!
2: Rosmarie Pecas con la chispa de buen humor.
3: Hola, señorita Rosmarie.
4: Oye, Pecas, ¿por qué hablas así?
3: Es que vengo agotado.
4: ¿Y eso, corazón?
3: Es que estaba lloviendo y me cayeron unas gotas. Por eso vengo agotado. Pobrecito de mi tío, señorita Rosmarie.
4: ¿Qué pasó con su tío, Pecas?
3: Murió empapado.
4: ¿Se mojó, corazón?
3: No, le cayó un costal de papas.
5: Llegó
0: Horrible es ir al dentista, pero muy necesario para cuidar nuestras encías, nuestros dientes, nuestras muelas. ¡Ay, no se diga! Cuando nos tienen que sacar las muelas del juicio. ¡Qué dolor, Gastón!
6: Hola, muy buenos días, genio. Ayer fui al dentista a un chequeo de rutina y me acordé de todos aquellos que sufren nomás con escuchar el... ¡Ay, ay, ay! Saludos a todos los dentistas.

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3: Esta es una de las muchas historias que suceden conmigo. Primero, fue el susto cuando lo de León aquel. Después, era prohibido fumar y me encontré con dinamita. Todo eso sin contar el tremendo impacto que me llevé con la historia de la chica del gorro.

0: ustedes me perdonan, pero ahora yo me voy. Existen mil muchachas que quieren salir conmigo, pero todo es por causa de mi cacharro, ¿sabe? Voy. Bye. Chao.
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1: Hola, hola, ¿qué tal? Muy buenos días. 8:13 a.m. Hoy martes 2 de junio. Y bueno, por el momento todavía tráfico lento en el Freeway 95 hacia el norte desde la rampa de la Charleston hasta el Spaghetti Bowl. Lamentablemente se reporta accidente por allá por el área de la Boulder Highway y Nellis Boulevard Sur. Dos carriles del lado izquierdo bloqueados. Por esta área del Freeway 215 Sur, salida con la Durango Drive, carril derecho bloqueado, se reporta accidente. Así que por favor evite esas áreas y evite textear cuando va manejando. Buen día.
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¡Tómala! 6 millones de dólares es la demanda que don Román Carrasco Delgado ha interpuesto contra Benito Antonio Martínez. Y quizá usted se pregunte, ¿y quiénes son esos? Pues don Román Carrasco es el hombre que le rentó la casita a Benito Antonio Martínez, Ocasio, el Bad Bunny. Y la casita la rentó Bad Bunny por $5,000 para filmar el cortometraje Debí Tirar Más Fotos. La vivienda o el video solo iba a formar parte de dicha grabación, pero el protagonismo de la casita fue creciendo y está en todos los conciertos, y don Román Carrasco está demandando en total por 6 millones de dólares por que su uso viola el contrato original. ¡Tómala! Donald Trump recrimina furioso a Netanyahu. Estás jodido, loco. Estás sin los... Te estarías en la cárcel si no fuera por mí.

0: Estarías con todo y pellejo dentro. Esto que estás haciendo es una... Todo el ataque de Israel contra el Líbano, y suspende las conversaciones de paz entre Estados Unidos e Irán. Así trató Donald Trump a Netanyahu por atacar el Líbano. Tómala, desmantelan túnel del cártel Jalisco Nueva Generación con trayecto de Tijuana a San Diego. Hay cuatro malandros detenidos y aseguraron más de una tonelada de cocaína valuada en más de 45 millones de dólares. El pasadizo se extiende desde Tijuana hasta una tienda de Otay Mesa by Four Less, 607 metros de largo, 17 metros de profundidad, 14 metros de altura, con paredes reforzadas, sistema de rieles con ventilación y electricidad. ¡Tómala! El actor cómico Rafael Inclán, a quien supuestamente su más reciente esposa lo dejó en la ruina y con quien se fue a vivir a Las Vegas gastando sus pesos a cambio de dólares, no le alcanzó ni siquiera para darle gusto en la cama a su compañera sentimental. Acepta que sí tuvo problemas económicos, pero ya lo superó y que no se va a ir a vivir a la casa del actor porque no está tan jodido. ¡Tómala! Ahora Marco Chacón, el marido de Maribel Guardia, el ex custodio de la herencia de Juliancito, de Julián Figueroa, ahora acusa a Imelda Tuñón, madre del nieto de Joan Sebastián, de ratera de una bolsa de que le robó y de vender objetos de la casa y venderlos. A nosotros se nos estaban perdiendo cosas en la casa y todos sabíamos quién era y nunca lo enfrentamos. Les dolió que les quitaran la tutoría, que les quitaran el manejo del dinero, de la herencia, y ahora pues buscan cómo resarcirse, pero va a estar medio difícil. Para el programa del genial genio Lucas, el number one de la radio en Estados Unidos, ¡tómala!
1: 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Oiga, Mister Noticia, entonces la casita de Bad Bunny, que fue rentada para su video y la usa para sus conciertos, está pidiendo el dueño 6 millones de dólares.
0: Sí, señor, porque el contrato original pues nada más era para ese video, y ahora pues lo han utilizando por todos lados. Uno de los hijos del señor le dijo: ya pa, pues te están fregando, hombre, pues por una demanda. Y le abrió los ojos al señor de la tercera edad y ahora se puso trucha y presentó esta demanda. ¿Tendrá razón o no tendrá razón? ¿Usted qué piensa, mi
1: querido? Y es que en esa famosa casita pues se lleva todos los conciertos de Bad Bunny, y me imagino, yo no sé, nunca he estado ni iría a un concierto de ese muchacho, pero digo, porque por lo caro que están los boletos, no por otra cosa. Los boletos para los conciertos estos no te cuestan 100 ni 200 dólares. Van arriba de los 500, señor Peña.
0: Tacaño, codo.
1: Entonces, ¿cuánto sacará de esa casita el buen Bad Bunny? Pues, toma chocolate. No se la sabe el dueño. Es que como tan chiquillo, él no se sabe el dicho: toma chocolate,
0: paga lo que debes.
1: Ah, no, no, que no. No lo creo. 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
0: ¡Tómala!
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0: Si usted sabe cómo se llama este grupo, que son los que cantan Ay, yo soy.
1: Échale, es que no sé cómo se llama ese grupo, de verdad. Yo soy de la Jenny Rivera para acá.
0: Ah, yo soy el Pipiripau.
1: Ya que no soy muy carita, ha de ser por mi sabor que me dice la guayabita.
0: No, que no te la sabías. Sí, te la sabes. ¿Y qué quiere decir eso? Que usted es más allá de los ochentas. Entonces, estamos hablando de una viejona de 49 a 50 años de edad. No, a mí no me la pegas, hijo.
1: Eso lo tocan en las fiestas.
0: ¿Cómo no? ¿Será cierto eso, Gustavo Adolfo Infante? A usted que le gusta el mitote. Por cierto, háblenos de lo que pasa con Cristian Nodal y su familia, que siguen las broncas, tú. Hola, Gustavo, buenos días.
2: Genio, querido, te hablas con mucho cariño de la capital de la República Mexicana. Y tú sabrás que este pasado viernes se presentó Nodal en la Plaza de Toros, La México, ante 40,000 personas. Un éxito, la verdad de las cosas, dueto con Ángel Aguilar. Pero yo, por más que revisaba las imágenes del backstage, del detrás de cámaras, de todo, no veía a dos personajes importantes, ni a Jaime González, ni a Cristi Nodal, ni al papá, ni a la mamá de Nodal por ningún lado. Revisé una cámara, revisé otra cámara, revisé cámara, teléfonos celulares de fans que lo subieron, de medios de comunicación, y no aparecía ni el papá ni la mamá, motivo por el cual me puse a investigar con los con personas que estuvieron en la contratación de ellos en la Plaza de Toros, México, y resulta que no aparecieron, que no estuvieron en nada de la negociación ni el papá ni la mamá. Esto quiere decir que hay, la ruptura es definitiva, por lo menos parcialmente definitiva, entre los papás de Cristian Nodal y Nodal, porque ante una presentación tan importante ante 40,000 personas en la Plaza de Toros, México, que no se hayan estado ni el papá ni la mamá, eso habla de que la relación está verdaderamente fracturada entre Jaime Cristi y Cristian Nodal. ¿Cómo ves, amigo?
0: Ahora, te pregunto, ¿cómo se anunció en la publicidad? ¿Cristian Nodal o El Forajido?
2: El Forajido.
0: ¿Y la gente fue? Bueno, o sea que el nombre no está pesando ahí, Gustavo.
2: No, en realidad, bueno, es que la gente decía Cristian Nodal, El Forajido. Es decir, se anunciaba de las dos maneras, pero la gente tomó la decisión porque es un gran artista, un gran cantante, un extraordinario productor, tiene rolas maravillosas, pero la cosa es que está tronando. Yo creo que esto va a terminar siendo un poco lo de Britney Spears con sus papás. Esto va a terminar siendo como Luis Miguel con su papá. Así va a terminar, creo yo, lo de Cristian Nodal con sus papás.
0: Increíble la situación. Y así los espectáculos con Gustavo Adolfo Infante. Y lo último y lo más importante del mundo de hoy, o sea, en el cine, radio y televisión.
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0: Emanuel, buenos días.
4: Alex.
0: Sí, ¿me escucha?
4: Alex, ¿cómo estás?
0: Bien, bien, gracias. Nada más de que no me escuchaba ahorita que le marqué. Oiga, le agradezco mucho su tiempo y la plática que vamos a tener.
4: Hombre, a ustedes por la llamada.
0: ¿Le vas a seguir rogando a Vela que venga a la selección, Piojo?
5: Pero yo no le he rogado, usted no sé por qué dice que le voy a decir. Yo todavía no le he rogado, ni le he dicho nada.
0: Miguel Ángel Rodríguez. Yo lo único que diría es que a Rodrigo le hubieran puesto Vicente o Miguel Ángel, cuando menos así, si no era su hijo, era su tocayo, chamaco.
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3: Hola, hola, ¿qué tal? Muy buenos días, 8:48 a.m. Y bueno, por el momento todavía este accidente en el área de la Boulder Highway y Nellis Boulevard Sur está ocasionando tráfico lento debido a dos carriles del lado izquierdo totalmente bloqueados. Otro accidente en el Freeway 15, salida con la Sahara Avenue East, donde el carril derecho se encuentra bloqueado también con tráfico lento. Así que por favor, tome sus vías alternas y evite textear cuando va manejando.
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0: El sábado Emelia cumplió años. ¿Cómo se la pasó Emelia el día sábado?
1: Muy bien, gracias.
0: ¿Hubo muchos regalos o más o menos?
1: No, sí hubo regalitos.
0: Ah, qué bonito. Y bueno, los regalos no se acaban porque Alejandro, su esposo, desde los Estados Unidos le dice: mi mejor amiga, aparte de ser la mujer que amo, eres mi mejor amiga, la que escucha mi rutina diaria hasta quedarse dormida. Aconsejas todos mis problemas y te preocupas por mi salud. Dios me dio dones hermosos, pero amarte es mi virtud. Cuando me siento triste, tú devuelves mi sonrisa. En ti he encontrado todo. Eres mi aire, eres la brisa. En tus ojos me reflejo, igual que el mar refleja el cielo. Tu voz es mi melodía y tus brazos mi consuelo. No sé cómo agradecerte que seas parte de mi vida. Más allá de amarte tanto, eres y serás siempre mi mejor amiga. Buenos días, Alejandro. ¿Es cierto todo eso o le falta algo?
2: No, es todo eso y mucho más, mi querido genio.
0: Qué bueno. ¿Ya cuántos años casado, Alejandro?
2: Ya vamos para 6 años, o 6 años. Gracias a Dios.
0: Ah, entonces viene a ser como su segundo matrimonio, entonces, Alejandro.
2: Sí, sí.
0: Ah, ¿y cómo se conocieron, pero si como, se puede saber?
2: Pero como si fuera el único. Pues nos conocimos porque somos del mismo, de allá, del mismo lugar.
0: Ajá.
2: Y nos conocemos. Yo la conocí desde que... hace muchos años. Yo era una niña, ella, yo era ahí un jovencito.
0: Ajá.
2: Pero ya le había echado el ojo, ya la había apartado para mí.
0: Pero ya estabas casado, Alejandro, en ese entonces, ¿o todavía no?
2: No, todavía no, estaba ahí muy soltero, tenía 17 años.
0: Y entonces los dos se casan por diferentes rumbos, pero el camino los vuelve a reencontrar.
2: No, ella nunca fue casada.
0: Ah, te estuvo esperando, Alejandro.
2: Me estuvo esperando.
0: Emelia, buenos días, ¿cómo está usted? Miren, nomás, acá andamos de chismosos nosotros en Estados Unidos, ¿verdad?
1: ¿Usted es el genio Lucas?
0: A sus órdenes.
1: Mucho gusto.
0: Sí, ¿le ha hablado Alejandro del programa, oiga?
1: Sí, mi esposo le encanta el chisme del programa.
0: Oiga, pues feliz cumpleaños y dice él que nunca se casó usted. ¿Por qué? Porque hasta que llegó Alejandro otra vez a su vida, Emelia, ¿no hubo alguien que llenara los ojos por completo?
1: Es que tal vez la palabra matrimonio no la entendía.
0: Ah. Pero de repente, pues, regresa ese hombre a su vida, a sus caminos y dice, pues, de aquí soy.
1: Sí, ya cuando uno es adulto, ve el amor de manera diferente, ¿no?
0: Sí. Y qué bueno ya, que sí, al final de cuentas lo encontró, ¿no? También.
1: Sí, así es. Es que cuando uno está joven dice, encuentra tu media naranja, ¿no? Y como que no hace clic, ¿por qué media? ¿Por qué no toda?
0: Claro, ¿para qué anda uno a medias pudiéndolo tener todo?
1: Y cuando ya uno está grande, ya sabe uno que puede tener toda la naranja.
0: Alejandro, Emelia, qué padre que compartan con nosotros su vida, sus gustos, sus historias. Y solamente me queda decirles algo: que sigan felices por los siglos de los siglos. Amor.
1: Ah, eso.
2: Así es, mi querido genio. Yo a mi esposa le he platicado mucho de usted y soy un privilegiado de haberlo conocido. Y pues ahí siempre estoy con usted.
0: Gracias, Alejandro Peña. Gracias, Emelia Romero, por haber recibido mi llamada en el Estado de México. Y nosotros continuamos. Es martes 2 de junio del año 2026. 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

Esta canción se llama Tú naciste para mí. La canta Industria del Amor, dedicada para Alejandro y su esposa, y para todos los esposos que se quieren por siempre, se respetan

0: la industria que no contamina, industria del amor, y aquí hemos platicado con casi todos sus integrantes, incluso hasta la Catrina los entrevistó, oiga.
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2: Dale, mijo. Bienvenidos, aquí está mi casa, Robertito, de Industria del Amor. Y dime, Roberto, ¿a qué le tienes miedo?
3: A los aviones que se caigan.
2: ¿Quién es la persona más importante en tu vida?
3: Mi persona, yo me tengo que querer primero.
2: ¿Qué te falta por hacer en esta vida?
3: Mi sueño siempre ha sido tocar con mi grupo Industria del Amor, todos vestidos de blanco.
2: Y dime, Bombón, ¿cuál es tu vicio?
3: Yo creo que ahorita, como todos, las redes sociales, no me puedo quitar de las redes sociales.
2: ¿Tienes algún equipo favorito de cualquier deporte, Robertito?
3: Por supuesto, las Águilas del América.
2: América. A ver, pásala.
3: No me la sé.
2: Ay, pues yo te puedo enseñar. América. Oye, por último, ¿tienes algún secretito por ahí?
3: No te lo puedo decir porque es un secreto.
2: Amigos, amigas, la industria del amor al natural con las chicas sexy.
0: A ver, Salvador Chava Vázquez, ¿cuál es tu secreto que guardas por ahí y no lo sueltas?
4: No, pues no tengo tantos secretos así personales. Yo creo que una de las cosas que la gente no sabe, pues es que, ¿qué será? Yo creo que mi creencia en Dios y de la manera que me siento acerca de eso y de la importancia que le está dando más en esta etapa de mi vida.
0: Claro, levantadas y caídas y últimamente un poco inestable el camino, Chava.
4: Sí, hay muchas sorpresas en veces y sorpresas que uno se encuentra en su propio caminar por esta vida, en este pasón que vamos, ¿no?
0: Me acordé de ustedes, de Industria del Amor, ahorita que toqué la canción Tú Naciste Para Mí. Esa canción, si no me equivoco, la escribió Ángel Ramírez.
4: Bueno, sí, fíjate que en aquel entonces Ángel Ramírez y eso, de son los créditos, pero realmente es de Eri, un muchacho que tocaba con Los Extraños. Él es el que la escribió actualmente esa canción. Y me la, fíjate que ya falleció, me la trajo a mí, vino hasta Oxnard, él vivía en Fillmore.
0: Ajá.
4: Y vino hasta Oxnard y esa fue la que me enseñó como unas 9 y esa fue una que las que yo sentí que entraba en el estilo del grupo y se las presenté a los muchachos y le dimos y sí quedó bien y la gente le gustó.
0: Y yo pensé que era de Ángel porque en aquellos entonces yo iba a la Escuela Internacional de Locutores en Oxnard y ahí llegaba Ángel Ramírez con su novia y luego oí esta canción y dije, de seguro ha de ser por eso. Dije, cuando yo sea grande yo quiero ser como Ángel Ramírez.
4: Oye, Alex, en aquel entonces habíamos gente que componíamos, le decían compositores y había otros que le decían compositores.
0: Qué vida la del señor Ángel Ramírez, le tocó el éxito grande de Industria del Amor y pues disfrutar bonito de la vida, ¿no?
4: Sí, nos ayudamos mutuamente. Él tenía pues la plaza aquí de Action Promotions en el Condado de Ventura. Nosotros también vivimos aquí en el Condado de Ventura. Y coincidimos por obra del destino. Le llamó la atención el talento del grupo a él y a nosotros. Pues nos ayudamos mutuamente. Él le ayudó al grupo a salir de... Ahora sí, como decimos, de salir del montón, ¿verdad?
0: Sí.
4: Y nos ayudó en muchas maneras, nos conectó con varias gente y fuimos un buen equipo en nuestro tiempo, ¿no?
0: Sí, bueno, pues le mando saludos a la gente enamorada con estas canciones, como el caso de José de Jesús López cumpliendo años a nombre de su señora esposa. Felicidades. Saludos a Oneida Barbosa y Jorge Barbosa, radicando en Campo Verde, Arizona. Genio, ponme la reflexión de Sergio el Bambino. Esa donde dice me siento roto, es una reflexión muy hermosa donde habla de que muchas veces como seres humanos y adultos pensamos que ya no nos podemos romper, que solamente se rompe el alma de los niños, pero no los adultos, también a veces nos sentimos rotos y necesitamos un abrazo. Zenón Cepeda, saludos en Guanajuato. Saludos a Alejandro Torres, escucha todos los días, y voy a Guadalajara, Jalisco, a saludar a Mayrani Guzmán, a nombre de su hermana Angélica Guzmán. Mucho trabajo para nosotros, así como para ustedes, chava.
4: Sí, hemos andado muy ocupados, Alex, como te contaba fuera del aire. Hemos traído una gira que se llama Románticos Forever. Es una gira de toda la nación americana, como le decimos aquí en Estados Unidos. Hemos estado en Nueva York. Este fin de semana que viene vamos a Chicago. El fin de semana pasado, los dos fines de semana pasado estuvimos por ahí en Texas. Así es de que es en todo lugar. Empezamos la gira en San José. Hicimos el YouTube Theater también ahí en Inglewood, el área de Los Ángeles. Es algo que nos ha, ahora sí que nos ha dado mucha exposición ante la gente a un nivel diferente, un nivel no tanto como baile, sino como concierto. Ahora es un poquito más como hicimos, como de caché, ¿no?
0: Claro. Oye, ¿ya cuántos años de industria del amor, chava?
4: Híjole, pues fíjate, empezamos en el 87, ya que serán más de 40 años, Alex, ya. Pues era cuando tú estabas por allá en Salinas, ¿te acuerdas? Que casi empezamos, ¿qué sería? Más o menos nuestros inicios fueron casi en la misma década, ¿no?
0: Sí, cómo no, claro, yo empecé en el 89 en Salinas, California, exactamente en diciembre del 89 llego a trabajar, y después, bueno, pues era un honor presentar, sigue siendo un honor presentar a Industria del Amor, uno de los grupos consentidazos de muchos corazones enamorados, chava.
4: Sí, nos ha sido muy generoso Dios, la vida, la gente ha sido muy muy linda con nosotros, y pues nosotros tratamos de corresponder en nuestras presentaciones, en nuestra música, y pues de no defraudarlo, ¿no? Que nada, mía, tú sabes que la gente hoy en día pues tiene acceso a la información, tiene acceso a muchas cosas, y la gente sabe cuando no eres genuino, cuando no eres auténtico, y la gente pues no los puedes engañar. Yo creo que los que de veras son ídolos, hay ídolos que no son tan, ¿cómo les decir? He oído un término que usa la gente que le dicen que son ídolos de cartón o que están inflados, y hay otros que sí son ídolos. A la carrera larga se sabe quién es real y quién es producto de la pura promoción, ¿no?
0: Lo difícil no es llegar, sino mantenerse. E Industria del Amor, a pesar de sus altas, sus bajas, siguen adelante en el camino. Como siempre, Chava, es un enorme placer platicar contigo, con Javier, con Roberto, pues que siguen siendo las bases de este grupo fabuloso llamado Industria del Amor. Y como siempre, un gusto saludarles con su música, Chava.
4: Muchas gracias, Ale, sabes que se te aprecia, y a todo tu público se le aprecia, pero igual, gracias por todo el apoyo, gracias a este grupo, gracias a toda la gente que no se enfaden de nosotros, Alex, porque pues ya de...
0: Como que tampoco se enfaden de mí, porque entre tantas radios, entre tantos tantas opciones que hoy te da el teléfono celular, pues para nosotros también es un privilegio que la gente decida comenzar sus mañanas con un servidor. Gracias, Salvador Chava Vázquez.
4: Muchas gracias, Alex. Gracias, que Dios me los bendiga a ti y a todo tu público.
0: Es Industria. Industria del Amor.
1: Una buena alternativa a tus mañanas. El

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8: Hola, hola, ¿qué tal? Muy buenos días, 9:17 a.m. y bueno, por el momento todavía demasiado tráfico lento en el Freeway 15, salida con la Sahara Avenue East, donde el carril izquierdo se encuentra bloqueado. Este accidente del área de la Boulder Highway y Nellis Boulevard Sur también está ocasionando tráfico lento con dos carriles del lado izquierdo totalmente bloqueados. Por favor, tome sus vías alternas y evite textear cuando va manejando. Buen día.
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1: Que no pasaras por donde estaba una flama porque se te ardía el greñero con el spray.
2: Sí, iba a México y claro, el peinado de...
1: De copete.
2: De copete, ¿verdad?
1: Y luego se te hacía para a mediodía, ya se te medio secaba y blancoso, que parecía que traía un oliendres.
2: O cuando te ponían limón también, igual, iba de México. Que no había brillantina.
1: No había, pero no había dinero, Alex.
2: Pero
1: no
2: tanto así que para ni para jandea no tenía uno, diva de México. Había.
1: Y luego la brillantina de güelito, la brillantina, la Wildrot decía, y venía un viejo como una sombra de un señor trajeadito. Wildrot. Y así, y se peinaba papá o el abuelito con la brillantina. ¿Qué recuerdo si te dejaban la funda de la almohada bien cebosa porque así se acostaba abuelo?
2: ¡Diva!
1: Así era. Ni modo, así era en aquellos años. Todavía hay gente que la consume. Sí. La consume y la brillantina. Chicos, guapísimos, listos porque hoy vamos a dar, pues no una cátedra, porque aquí no somos ejemplo de nada.
2: Ah, no.
1: Pero claro que ustedes no, lo han vivido. Fulanos, matrimonios, tanto hombres como mujeres, porque aquí, yo lo dije hace rato, así como hay hombres muy groseros con sus esposas y que delante de los niños les gritan, también hay mujeres que sobajan al marido, sobajan y le gritan y le dicen groserías al pobre hombre delante de los hijos.
2: Y eso, como dice, pues, el dicho, señor, señora, no hagas en tu casa lo que no quieres que hagan tus hijos. Es triste ver pelear a los padres, peor cuando llegan a los golpes. Desde las palabras, desde el aventarse cosas, todo. Del decirse maldiciones. Ay. Y llegar a los golpes, yo creo que ya es lo peor, diva de México.
1: La agresión en todas sus manifestaciones, la verbal, la física, ¿usted lo ha vivido? Por favor, márquenos aquí al estudio, estamos en vivo. Es el 1-877-354-3646. A tu hijo lo maltrata, a tu papá lo maltrató tu mamá, o a tu mamá la maltrató tu papá y tú lo viste de niño. Esos testimonios, ¿cómo te afectan ahora de adulto? Platícanos historias.
2: 1-877-354-3646. Genio, buenos días. Hoy es mi cumpleaños y mi esposo le mandó un mensaje para que me felicitaran, pero aún no han visto su mensaje. Espero me pongan un mensaje, pues sí. Póngame usted su nombre porque tengo un montón de mensajes. Ah, aquí creo que aquí está Diva de México.
1: A ver, vámonos para atrás.
2: No, dice, no, este es otro. Es que jefa, lo que pasa es que la señora piensa que nada más tengo un mensaje.
1: No.
2: Tengo un montón de mensajes. Muchos. Y me es difícil andarlo. Y ahorita la agarré porque pues es una de las clientes del programa de Ciudad Juárez. Pero, es Jackie, de sus señores. Vas a ponerle sus mañanitas a Jackie, allá en Ciudad Juárez, Chihuahua, donde mandamos un saludo a toda la gente que nos escucha a través de la suavecita. Jackie, pásala bonito con abacho y apapacho a nombre de tu señor esposo y que cumplas muchos, pero muchos años más. Esos son los deseos para los cumpleañeros siempre, ¿no, Diva? De manteles largos.
1: Que cumplas años más, porque luego a mí me choca esa gente que dice, ay, a mí no me gusta cumplir años. Dale gracias a Dios que estás viva. ¿Cuánta gente no quiso llegar a tu edad y no lo logró? Por favor, da gracias a Dios de cumplir años. Vamos con las llamadas a Polonia.
2: ¿Qué trauma le a Polonia?
1: Bueno, para empezar, Pola, cuando yo le pues la registras para hacerle los pagos y todo que recibe, yo le dije, bueno, dame tu credencial de lector.
2: Ajá.
1: Y me dice, cuando estábamos en México, y que voy viendo, digo, ¿para si te llamas? Dijo, sí, se llama Pola, amigos, es real. No se llama Amapola, no se llama Apolonia, no, se llama Pola, literal.
2: Así.
1: Sabrá Dios por qué le pondrían Doña Pola, te van a decir de viejita Pola. Y luego...
2: Doña Pola. Pero es que son nombres ya pasados de moda, de la old fashion, dicen de los, la old dice fashion. La chaviza.
1: Claro.
2: Ahora llamarte este...
1: Te van a decir Pola la old lady, ya cuando seas...
2: Pero son los nombres bonitos, Doña bonito. Justina.
1: Pero bonito. Pola a mí me gusta, suena bonito y no se lo olvida a nadie.
2: Eso sí es cierto.

0: Tenemos llamada, niña.
1: ¡Pola!
0: ¡Pola!
2: Tenemos por las 5060.
1: Ándale, cabezona.
0: Marta de San Diego. Hoy estamos preguntando en el Ya Basta. ¿Qué trauma le causó ver a sus padres pelear? Martita estaba. Marta, vamos con María de Reno. Hola, María. Buenos días.
1: Se le acabó el saldo, como decimos en México.
3: Buenos días.
1: Buenos días.
0: Gracias por participar antes que nada, Le agradecemos enormemente.
3: No, gracias a ustedes, genios. Tenía meses queriendo hablar con ustedes, pero nunca lo lograba.
0: Pues hoy se hizo. Adelante, y está conmigo la Diva de México.
1: Gracias.
3: Ay, sí.
1: Gracias.
3: Un placer hablar. Señorona.
1: Gracias, guapísima. Gracias. Pues a mí me encanta que nos hables. ¿Qué pasó? ¿Tú viste a tus papis pelear? ¿Viste a alguien, un matrimonio así, que se aventaban hasta con el sartén?
3: Mire, Diva, desgraciadamente, sí. Digo desgraciadamente, sí viví en un hogar de mucho maltrato, bastante. Mi papá era muy violento con mi mamá. Era de golpes, de ella quedaba como Jesús de Nazaret.
1: Ay,
3: de golpes. Yo lo vivía a los 6-7 años, tengo esos recuerdos. Y desgraciadamente se hace como un círculo vicioso de que a veces uno no rompe cadenas.
1: Total.
3: Yo en mi matrimonio también tuve no golpes, nunca me golpeó mi esposo. Pero sí eran insultos, eran pleitos, eran agresiones verbales y todo eso marca demasiado. Es un ambiente muy triste y no sé si se le hace a uno la costumbre o porque yo miraba cómo trataban a mi mamá, era algo muy normal que uno tenía que estar aguantando.
0: ¿Se hizo normal en la vida de María estar viendo esos golpes, esos gritos? Y piensa uno que eso es el matrimonio. ¿Y sabe qué es lo que pasa, María y Diva?
1: ¿Qué?
0: Que al ver esto, los hijos, las hijas, optan por irse a temprana edad de la casa con el primer fulano o fulana que se cruza en su camino, pensando que esa es la salvación a ese infierno que están viviendo. ¿O me equivoco, María?
1: Es verdad eso,
3: Desgraciadamente, sí. Yo, pues, no me fui muy chica a matrimonio, pero sí me fui de mi casa a los 15 años.
0: Ajá.
3: Mi hermana me trajo para acá, para los Estados Unidos, y yo lo miré como una puerta de córrele, vete de aquí.
0: Sí, claro,
1: una salvación.
3: Ajá, me casé ya grande, bueno, se puede decir que grande, tuve mi matrimonio a los 29 años y mi hija la primera la tuve a los 30, pero sí, desafortunadamente, genio, sí se hace un algo muy normal.
0: Claro. De 100 matrimonios, ¿cuántos de verdad tendrán una vida familiar
1: feliz,
0: como debe de ser, Diva?
1: Feliz.
0: Porque la mayoría de nosotros venimos de matrimonios disfuncionales, donde falta la mamá, falta el papá, o faltan los dos, Diva de México. ¿Y sí, si están, que se la pasen como perros y gatos?
1: Yo creo que de 70 y 30. Le doy 70 de agresión y 30 de felicidad.
0: Se me hace mucho el 30, Diva.
1: Se le hace.
0: Sí, yo pienso que el 10 cuando mucho.
1: Ay, tan mal estamos como
0: creo
1: sociedad.
0: Creo que sí. Y va peor, ¿eh? Va peor el asunto, donde muchos hombres se quejan de que en Estados Unidos ahora la que manda es la mujer. Pero pues nosotros también mandábamos en México, o sea, los papeles se cambiaron. Y creo que ese es el problema. Esa es la guerra de sexos. Es que no debe de mandar ni el hombre ni la mujer. Deben de mandar los dos. Los dos son la cabeza del hogar, los dos son los que deben de poner orden en casa, no andarse peleando como perros y gatos, Diva de México.
1: Desde el título que dice Guerra de Sexos, la guerra es un pleito, Alex. ¿Por qué te vas a pelear? La guerra me pone a pelear. No,
0: sí.
1: No, señora, guerra de nada, aquí debe haber equilibrio. Tú viste a tus papás pelear, te traumaste, creciste con eso, no quisiste repetir eso en tu matrimonio, o lo repetiste porque como le gritaban a tu mamá.
0: Qué feo. Amiga del WhatsApp, buenos días, ¿cómo se llama usted, preciosa?
1: Buena mujer.
0: Amiga, ¿cómo te llamas?
1: Hola.
4: Sí, María.
0: Hola, María. ¿Me haces un favor, Mari? ¿Le puedes quitar el altavoz a tu teléfono para que se oiga tu voz bonita por todo Estados Unidos?
1: Porque la verdad se escucha bien lejos, como en el baño.
0: A lo mejor está en el baño. ¡Estás en el baño, María!
5: Bueno, sí, lo estoy limpiando precisamente.
0: Ya ve, andale, ya ve cómo no nos... Hasta acá te olí llegar, niña.
1: Hasta acá se olió a puro cloro.
5: Ok, ok. No, sí, bueno, del tema del que están hablando. Ahorita que escuché a la señora que dijo que su papá, cómo golpeó a su mamá.
1: Sí.
5: Se me vino a la mente el... Mi papá golpeaba mucho a mi mamá.
0: Ay.
5: Él la dejaba, ahora sí que como Santo Cristo, igualitamente él,
1: ay, no.
5: O sea, no, horrible, horrible. Yo tendría como 13 años cuando sí. Yo me metía por mi mamá, o sea, prácticamente era de que él me decía, quítate, hija de todo, hijo. O sea, yo, con 13 años, ¿yo qué hacía? Meterme por mi mamá. Él, o sea, a él a mí me disparó.
0: ¿Qué?
5: Dos veces él me disparó. Porque me metía yo por mi mamá y como yo le decía a él, la vas a matar a ella, pero primero me vas a matar a mí.
1: ¡Qué desgraciado!
5: Porque ella, mi mamá estaba en el piso, tirada en el piso, ya mi mamá estaba prácticamente muerta.
0: Ay, Dios.
5: Y él golpeándola, borracho, no, fue una niñez muy horrible la que yo tuve en casa de mis papás. Ella ahora que yo me casé, bueno, ya me divorcié también. Hace poco me separé de mi otra pareja, también muy agresivo. Y yo tengo una nena de 6 años. La niña me empezaba a gritar, así como me gritaba su papá, así me gritaba la nena. Entonces, yo le dije a él, digo, ¿sabes qué? Le digo, esto no va a seguir para ninguna parte. Yo no voy a permitir que mi hija me grite lo que tú me estás gritando y que al rato ella normalice los gritos, exacto, los insultos que tú me das, digo, a que ella reciba también al rato lo mismo. Ah, yo tengo que aguantar porque mi papá le hacía a mi mamá.
1: Pero,
5: o mi mamá le aguantaba a mi papá, entonces no.
1: No, qué bueno que lo dejaste. Pero aquí hay un punto, vamos a hacer un alto aquí. Cuando a ti te dispara tu padre, ¿quién te ayuda? Tu mamá no podía porque estaba tirada, casi desmayada, no, muerta.
5: Prácticamente, no, bendito Dios que no me pegó. Pero mi papá me disparó dos veces.
1: Desgraciado.
5: Dos veces me disparó mi papá. Yo no sé si... Yo soy del estado de Michoacán. Hace años se usaba mucho esas dagas que eran de doble filo.
1: Sí, sí.
5: Con esas, yo a mi papá, yo me metía por mi mamá. Yo, o sea, 12, 13 años, yo no podía hacer prácticamente nada, pero yo me metía por mi mamá. Entonces, o sea, él con esa daga, él ya con la mano arriba para darle a mi mamá. Y yo me metí en medio. La vas a matar a ella, pero primero me vas a matar a mí. Con 12 años.
1: ¿Y qué ha sido de ese viejo loco?
5: Mira, hasta la fecha está vivo. Mi mamá ya va a cumplir 20 años hasta que murió. Ah. Y él está intacto. Mi papá, de hecho, le digo a mis hermanos, digo, si uno fuera rencoroso, así como él nos trató a nosotros, mi papá a veces nos decía que éramos unos perros muertos de hambre.
0: Pues ahora regrésensela a ustedes y díganles, ¿qué pasó, perro muerto de hambre? ¿Y ahora qué vas a comer?
1: ¿Qué le dices?
0: Y usted dirá, que qué drástico y qué horrible es esta respuesta, pero es lo menos que se merecen de esos hombres que golpean a la mujer a ese grado, diva de México.
1: Yo quiero saber, mi genio, si esta dama, usted, señora bonita, le ha recordado eso a su padre ahora que ya está grande.
5: Díganme. Yo se lo recordé. Se quedó callado. Callado cuando mi mamá ya estaba prácticamente ya muriendo. Yo una vez yo sí le dije a él también, le digo, ¿y no te da lástima? Le digo, todo lo que está pasando mi mamá ahora, ahí donde está tirada, le digo, es gracias a todos los golpes que tú le diste.
1: ¿Y qué dijo?
5: Digo, y ahora, le digo, ¿quieres llevarla al médico? ¿Ahora quieres atenderla? Le digo, cuando pudiste hacerlo y no lo hiciste, digo, ella está así por tu culpa. Se quedó callado, no me contestó nada. Yo soy la más chica de todos mis hermanos, yo soy la más chica. Y yo, a mí mi papá me decía que yo era una hija de tal por cual, porque yo a mi papá yo nunca me le callé.
0: Bien, señoras hecho. Y señores, los golpes definitivamente no caben de parte ni del hombre ni de la mujer, mucho menos del hombre por la cantidad de fuerza que tienes como hombre.
1: No, Alex,
0: no puedes comparar tu fuerza contra la mujer. Adelante, diva.
1: La mujer dijo, yo era la menor. Ella vio muchas cosas que a lo mejor tus otros hermanos te dicen, ay, pero mi papá, a lo mejor ellos se casaron y se fueron.
0: Sí.
1: A ti te quedó la peor parte de verla en el suelo, a tu santa madre.
0: Qué triste.
1: Y ahora el viejo, ay, se queda callado. No, no.
0: Con Gonzalo Sansores hemos aprendido, por ejemplo, que hoy día en los Estados Unidos Escuchen esto, jóvenes, sobre todo los jóvenes u hombres que reciben golpes por parte de la mujer.
1: Así.
0: Muchas veces las mujeres toman ventaja y te pegan y te pegan y te pegan provocándote. Y si tú respondes, basta con un solo golpe que le des, es más que suficiente para que a ti te lleve la policía. Entonces, si tú estás recibiendo golpes, llama a la policía.
1: Sí.
0: Porque al final de cuentas ella va a tomar ventaja y te va a reportar. Y te van a llevar a la cárcel a ti.
1: Ella sí te va a hablar.
0: Ella no se va a tocar el corazón. Entonces, sí. ¿Por qué tú tenerle consideración a alguien que no te va a tener consideración? Y lo dijo Gonzalo Sansores, para que pues uno aprenda ese tipo de cuestiones a la hora que tienes a una persona violenta a tu lado. Sea hombre o mujer, llama a la policía. Llama a la policía, lo
1: que
0: más
1: no te
0: recomendable.
1: Vergüenza, porque esa vergüenza.
0: Sí, porque Alex. si tú respondes a las agresiones y los golpes. Ella se pone lista, va y levanta el reporte y a ti te lleva la fregada gracias a que ella no te tuvo consideración. Así
1: pero
0: es que,
1: Alex,
0: como dice Jorge Garralda, no se deje.
1: Pero a ustedes los hombres les da pena hablar a la policía, oiga, me está pegando mi mujer, porque hemos crecido en una cultura machista.
0: Sí.
1: Entonces, el hombre pobrecito se aguanta y la otra lo mangonea, le dice, lo golpea, lo maltrata física y psicológicamente delante de los hijos. No, señores, eso ahora sí, como dice el segmento, ya basta.
0: Sí, así es que ahí está. ¿Ya? Entonces, señoras y señores.
1: ¿Ya basta?
0: El ya basta del día de hoy, ¿qué trauma le causó ver a sus padres pelear? Vamos a México, a Tijuana, Baja California, dice Genio Lucas. Por parte de mi papá sufrimos de violencia de cualquier tipo. Hoy, vamos a escuchar qué tipo de violencia. Buenos días, estás con la Diva de México.
1: Y el Genio Lucas.
6: Hola. Buenos días.
0: Buenos días, niña. Platícale a la Diva aquí en Tijuana.
6: Somos cuatro hermanos. Hoy. Mi papá siempre violentaba a mi mamá. La golpeaba, pues, hasta desangrar, la verdad.
1: Ay, Jesús.
6: Y yo creo que yo estaba bien chiquita, pero dice mi mamá que se le iban cayendo los dientes.
1: Ay.
6: Yo me imagino que a causa de los golpes, sí. Pero ella siempre nos decía que no y que no. A raíz de eso, mi mamá nos abandonó. Nos crió mi abuelita paterna. Cuando yo cumplí como 15 años, ella apareció de vuelta.
1: ¿Dónde estuvo? Yo
6: la entiendo por los golpes, con Juan, Pedro y Luis y José.
1: Sí.
6: ¿Sí? Y así pasó el tiempo, y ahora ¿quién cree que golpeaba a mi papá?
1: Ella.
6: A mí.
1: ¡Ay, a ti! O sea, ella se fue y a ti te golpeaba como si fuera la esposa.
6: Sí.
1: Mira qué desgraciada.
6: Me dejó mi brazo izquierdo chueco de tantos golpes y jaloneadas. Jesús. Me luxaba mi cuello.
1: Ay.
6: Decía que yo no era su hija, que yo era una, pues, tal por cual, que era hija de un tío por parte de la abuelita, de mi abuelita.
1: Fíjate.
6: Y así crecí yo con ese trauma, que las dos personas con las que yo estuve viviendo me maltrataban.
1: Ay.
6: El papá de mis hijos, cada que yo tengo dos hijos de él, y decía que no eran sus hijos, que eran hijos de quién sabe quién.
1: Fíjate qué hígados.
6: Y me pegaba, me separé de él. Después me junté con otra persona,
1: sí.
6: Y era igual. Me engañaba, me golpeaba. Y lo dejé. A los años conocí el que ahora es mi esposo.
1: Sí.
6: Él no me maltrata, no me pega, no nada, es una buena persona.
1: Oh.
6: Pero si me habla fuerte, yo lloro.
1: Te espantas, claro.
6: Porque, vuelvo a revivir todo lo que viví con mi papá. Desgraciadamente el año pasado falleció mi papá y lo perdoné. Le dije que lo perdonaba todo el daño que me hizo.
1: Si lo hablaste con él y le dijiste, papi o señor o como, le dijiste, me golpeaste, me humillaste. Él lo supo de tu boca, que te dolía.
6: Sí, porque yo no le dirigía la palabra.
1: ¿Eh?
6: Pero sí, en ocasiones que me quería hablar, le digo, ¿para qué me hablas? Le digo, después de todo el daño que me hiciste, le digo, vienes así a querer solucionar las cosas, a decirme hija, no tienes derecho a decirme hija.
1: ¿Y qué decía?
6: Yo
1: ¿qué
6: no
1: te
6: soy
1: decía?
6: Tu hija. Él, y me decía, no, que perdóname, que no sabía lo que decía, porque él era alcohólico. Y lo agarraba de excusa para golpearme.
1: No sabía lo que
6: y
1: hacía.
6: Y nada más, de los cuatro hermanos que somos, fui a la única que masacró a golpes.
1: Esto es muy fuerte lo que tú nos estás
0: demasiado
1: diciendo.
0: Demasiado,
1: muy fuerte. ¿Cuántos años tenía esa niña? Maltratada y humillada.
6: Ah, pues desde que yo tengo uso de razón, como desde los 3, 4, 5 años.
1: Oh, ¿y tu mamá apareció en la película 15 años después a quedarse o nada más a qué apareció 15 años
6: no,
1: después?
6: No, ya se quedó, sí convivo con ella, pero no es lo mismo porque todavía sigo con eso de que me abandonó por otro hombre, nos abandonó, me dejó a mí sola, a mis hermanos ya los tenía regalados con varias personas.
0: Ay. Qué bueno. Dinos. También la vida que estaba viviendo.
1: Dios. Pero oye, ¿los regaló y se quedó con tu papá de nuevo después de haber andado con Pedro, Juan y Luis?
6: No, ya no volvieron. Ah.
0: ¿Qué historia, Diva de México? Muy, muy difícil es de entender que unos padres puedan actuar de esa manera.
1: ¿Vívelas?
0: ¿Tenemos llamada, Pola?
2: Sí, tenemos. Pola 71.
0: Vamos a Washington. Ahí está Juanito con la Diva de México. Gracias por esperar, Juanito. Adelante.
7: Gracias a ustedes por recibir mi llamada, pero ¿sabe una cosa, mi amigo Gene Lucas?
0: Sí.
7: Sé que el tema es algo muy controversial en el sistema de los padres, digamos, de los que se portan de esa manera. Pero voy a voltear la tortilla. ¿En qué manera? Mi padre fue un hombre tan responsable, fue un hombre tan cariñoso con todos nosotros, con mi madre, se ponía entradito, era puro cariño, iba y agarraba el mariachi, iba y se lo llevaba a la puerta de mi madre.
1: ¿Ay?
7: Por eso estoy diciendo que voy a voltear la tortilla.
1: Claro, que no todo es malo, hay hombres buenos.
7: Y sí. Y él fue uno de ellos. Lamentablemente ya no está en esta vida.
0: Pues el Día del Padre vamos a hablar de eso, Diva de México. Sí, ojalá y tengamos muchas llamadas para el Día del Padre, donde, bueno, pues se hable de los hombres buenos. Porque no todos son malos. No. Hay padres que son muy cariñosos, muy dadivosos, muy comprensivos, como el caso del papá de Juanito de Washington, que hizo hasta lo máximo porque su familia viera que hay cosas buenas en este planeta, Diva.
1: Totalmente, gracias, Juanito. Y a usted que nos escucha, yo sé que muchas veces lo has pensado, pero ¿perdonarías a tu papá?
0: Tenemos llamada, Pola.
2: Sí, es Pola 1470.
0: Fernando de Fresno, nos vamos a quedar con esa pregunta de la Diva de México. Y con usted tenemos 2 minutos, Diva de México.
1: Buenos días.
0: Hola, Fernando.
8: Buenos días.
0: ¿Qué pasó, amigo? Platícale a la Diva.
8: Pues yo, gracias a Dios, pues no fue mi papá el que maltrató a mi mamá, más bien fue mi padrastro. Yo tenía 13 años cuando... Tenía yo 10 años cuando mi mamá se casó con este señor. Cuando yo tenía 13 años fue la primera vez que trató de golpearla.
1: Anda, vete.
8: Pero yo me metí en medio, yo a él estuve a punto de matarlo ese día. Yo agarré la pistola, le subí tiro al...
1: ¿Sí?
8: Y yo le dije a él, le dije, mira, a mi madre ningún hijo le pone la mano encima. Y tú aquí te va a llevar la...
0: fregada.
8: Ajá.
1: ¿Y qué dijo?
8: Mi mamá se metió en medio. Y me gritó, no, hijo, no, hijo, no vayas a desgraciar tu vida por este cabrón. Perdón por la palabra.
0: Sí. No, sí, es que
1: eso
0: en
1: es.
0: El momento, Diva.
1: Eso es. Y luego...
8: Después, otro día que se le pasó la borrachera, yo le hablé a un tío mío y vino y hablamos con él. Y también mi tío le dijo, dice, no vuelvas a hacer estas tarugadas, dice, porque este muchacho sí te va a dar. Dice, te va a mandar allá, dice, a Tamayo, que es donde estaba el panteón.
1: Allá,
8: dice, te va a mandar para allá, dice. Ajá, dice, para allá te va a mandar, dice. Y la cosa es que tú te vas a ir para allá y luego él se va a quedar ahí. A esta edad, dice, te imaginas, dice, él encerrado en la cárcel.
1: ¿En la cárcel?
8: Por una tarugada tuya.
1: Y no volvió la pena. A golpear a tu mamá.
0: Espero que no, digo.
8: Desde ese día hasta que murió, nunca más volvió siquiera a discutir con mi mamá.
1: Bien
0: bueno,
1: hecho.
0: El valiente vive
1: hasta que el cobarde quiere.
0: Señoras y señores, pues ya basta con la guapísima y de mucho dinero.
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12: Hola, hola, ¿qué tal? Muy buenos días, 9:53 a.m. y bueno, por el momento, lamentablemente, accidente en el frigo 95 Sur, intersección con Summerly Parkway, donde el carril izquierdo se encuentra bloqueado, así que por favor tome sus precauciones, y recuerde que hoy nos vemos de 12 a 1 en Philly Honda Centennial, 7494 West Azure, ya voy a estar, llevo boletos para la noche sonidera y guapachosa, llega Sonido Arely, 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Somos la buena.
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1: Hola, hola, mis corazones bellos. ¿Cómo amanecieron? Espero que maravillosamente bien y que se hayan levantado con el pie derecho para que su día sea simplemente espectacular. Así le doy la bienvenida a cada una de las ciudades a donde llega la programación de su servidora Rosmar Vega. Muchísimas gracias por dejarnos entrar en casita, en su trabajo, donde quiera que nos escuchen. A los que nos escuchan en línea a través de quepadreradio.com, no los quiero dejar afuera. Bien agradecida de que lo hagan allá por Guanajuato, por Guerrero, por Michoacán. Hombre, donde quiera nos escuchan estos niños allá en San Juan de los Lagos, que está bellísimo. Y por supuesto en San Miguel Allende, que el otro día nos estaban escuchando. ¡Ay, qué bonito está San Miguel de Allende! Así es de que muchísimas gracias a todos ustedes. También pues agradezco a Omar Fierros, Álvaro Morales y a la Tosa del Pecas, que ya llegaron y ya están aquí para trabajar para todos ustedes. Nuestro número en cabina, 1-877-354-3646. Así es de que vamos a iniciar así el día de hoy con estos chamacones de la MES. Pero antes les quiero invitar, mis cositas hermosas, a que, ya sabe, en TikTok me encuentra bajo Rosmar Vega Radio, en mi página de Facebook y mi página de Instagram me encuentra bajo Rosmar Vega Radio. Así es de que le espero. Si todavía no me sigue, si todavía no me regala un like, ahí le invito.

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2: 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El día de hoy, mis corazones, yo les quiero invitar a que no se pierdan a Álvaro Morales en los deportes. Ya sabe que nos trae todo lo que está pasando en el mundo del balompié mexicano, así es de que no se lo puede perder. Usted se llama Marcelino Panivino, mi Marcelino. Hoy es el día de su onomástico, mi cosita hermosa. ¿Qué significa este nombre? Es de origen latino y significa pequeño guerrero o consagrado a Marte. Esto es lo que significa este nombre. También quiero mandar saludos para todos mis cumpleañeros. Le están poniendo una velita más al pastel, mis cositas hermosas. Muchas felicidades. Happy birthday to you, cha, cha, cha. Que los cumplan, que los cumplan. Que los cumplan feliz. Que me los consientan, me los apapachen. Y el día de hoy que sea un día simplemente maravilloso para todos esos preciosos y preciosas que hoy festejan un año más de vida.

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Ya me vi en el mundial bailando todas esas melodías, ¿verdad? La samba y todo eso. Bueno, ya me vi porque no voy a ir, mis corazoncitos bellos, pero me imaginé ahí con esa canción. Bueno, pues déjeme y le cuento mi cosita hermosa, pues que están criticando a Alejandro Fernández. ¿Por qué? Pues que dice la gente que están muy preocupados sus fans antes del mundial. ¿Qué es lo que pasa? Pues alrededor de este chamacón, a través de las redes sociales se difundió un video donde se ve a Alejandro Fernández durante su gira de Rey a Rey por Centroamérica. Sin embargo, lo que alarmó a sus seguidores fue que al abrir la boca para cantar, al interior de su lengua se aprecia un aspecto amarillento y café. Los comentarios más recurrentes sugieren que podría tratarse de una infección por cándida, candidiasis oral, encendiendo las alarmas de la pues cara a su presentación de junio en la inauguración del Mundial en el Estadio Azteca. Ya ve que va a estar presentándose allá el 11 de junio. Bueno, pues déjeme y le cuento. Ya ve que de repente los artistas pues llevan sus pantallas enormes, ¿verdad? ¿Por qué? Porque a veces cuando nosotros compramos allá los boletitos hasta la cola del perro, pues no los alcanzamos a mirar porque los miramos bonitos, chiquititos, chiquititos, ¿verdad? ¿Y qué pasa? Pues estas pantallotas, ya ve, grandes, y él ya ve que canta y lo hace con aquella euforia y calla, se abre la boca. ¡Ah! Ya ve que canta bien espectacular el chamacón. Y ándele, en una de esas la gente está en todo, fíjese usted. Le empezaron a sacar fotos de cuando abría la boca y cómo se miraba su lengua bien amarilla. Entonces enseguida la gente se empezó a preocupar y diciendo, bueno, ¿qué le está pasando a la lengua de Alejandro Fernández? Y empiezan miles de comentarios, a lo mejor tiene una infección y ni cuenta se ha dado. A lo mejor cuando vea todos estos comentarios o cuando vea estos videos, se va a dar cuenta de que se tiene que checar porque esa lengua se ve como que tiene una infección muy grande y se la tiene que cuidar. No vaya a ser que vaya a pasar a algo más grave, ya después no se presente en el mundial, son algunos de los comentarios. Y es que las imágenes son impresionantes. Sí se mira muy fea esa lengua, muy amarilla, así como café, se mira muy feíta. Entonces la gente por eso enseguida empezó a subir todas estas fotos. Muchos dicen, es inteligencia artificial. No creemos que la lengua esa sea del potrillo, pero es el que está cantando. O sea, es el que está cantando y ojalá fuera inteligencia artificial, pues para que no tenga nada esa guapura, ¿verdad? Y además que siga luciendo igual de chulo, de bonito. Pero ¿qué pasa? Que muchos ahora están criticando estas imágenes que ha dado en uno de sus conciertos y le dicen que vaya al doctor, que se cuide y que más vale prevenir que lamentar.

El día de hoy con esa canción yo les quiero invitar a que todos los jueves no se pierda de dos en dos con la misma voz, dos canciones de su artista, grupo, solista o banda favorita durante toda mi programación, así es de que no se lo puede perder. Híjoles, y esto sí que está difícil de creer, pero es cierto y pareciera que está de moda, ¿verdad? Déjeme le cuento que una señora sospechaba algo de su pareja. Entonces lo miraba raro, salía de la casa, regresaba tarde, a veces no regresaba por días porque decía que tenía mucho trabajo y como tenía que quedarse en otro lugar, pues no regresaría. Pero ella dijo, tengo como que un presentimiento. Entonces le puso un GPS al señor y descubrió que tenía otra familia. ¡Ay, Dios mío santo! Lo siguió, llegó y tocó la puerta. ¿Y qué cree? Pues que el señor traía cargada su otra bendición de la otra mujer. Entonces, al verlo, se puso pálido, Dios mío santo, se le bajó la presión, le pegó el diabetes al señor. ¡No, hombre! Le pasó de todo. No lo podía creer que su esposa lo había seguido, que su esposa le había puesto este detector para ver dónde se encontraba. Ahora, pues, desafortunadamente, perdió a una familia. Pero mire, ni tarde ni perezoso, pues dijo, no le hace, ya tengo otra. O sea, se tenía dos familias. Y yo digo, ¿cómo podría mantener a las dos, Dios mío santo? Pues este señor se vio descubierto. Su historia se ha hecho viral. ¿Y qué pasa? Y que muchos han puesto en los comentarios, cuando descubres que el cucaracho tiene otra familia y ni se esperaba que tú lo descubrirías. Y aunque usted no lo crea, esto es cierto.

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0: Y así iniciamos esta hora más con la noticia del día. Un impactante operativo del Servicio de Control de Migración y Aduanas, ICE, irrumpió de golpe en una ceremonia de graduación. El pánico que se desató cuando los agentes detuvieron a un joven justo en el momento en que subía a recibir su título universitario, frente a la mirada de horror de sus compañeros, familiares y de todos los asistentes, que se paniquearon y no creían lo que estaba pasando, pues llegaron a llevarse a este muchachito. Y mucha gente se pregunta, justicia implacable, un acto de crueldad extrema, el día más importante de su vida, de este joven que jamás se imaginó que llegaría ICE y se lo llevaría en plena ceremonia. Qué triste y qué feo y qué horrible ver todo esto, decir todas estas noticias que no quisiéramos dar. Qué triste ver las imágenes de horror, de terror que vivió este joven cuando iba subiendo a recibir su premio y en ese momento llega ICE y se lo lleva. 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
1: Ya. Yeah. Parece que me están esperando, es cierto. ¿Ya estamos listos? ¿Eh? ¿Qué cosa? Ya está corriendo. Súbele, dame más volumen. Que se sienta el ritmo.

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1: Y esas mañanitas, yo les quiero dedicar el día de hoy para Salvador Flores, de parte de su esposita, que dice: Rosmar, soy Berenice y quiero por favor que le mandes un saludo bien, pero bien especial a mi esposo, que hoy cumple años. El año pasado lo habían operado de corazón abierto y mira nada más, hoy festeja un año más de vida y lo vamos a festejar a lo grande, porque Diosito le dio una nueva oportunidad. Dile que lo amo mucho, que lo admiro, porque pasó un momento bien difícil y supo llevarlo con mucha fe y mucha tranquilidad, y por supuesto bien agradecido de que toda la familia lo cuidamos mucho porque lo amamos y lo queremos. Miren nada más qué padrísimo, mi cosita hermosa. Híjoles, el año pasado bien triste y en el hospital, ¿verdad? Y hoy, ¿qué tal? Hoy bien contento, ya mucho mejor. Ahora sí, ese corazoncito está como nuevo. Hay que cuidarlo para que no vuelva a pasar lo mismo, mi corazón. Y está bien afortunado de tener una familia que lo apoya, que lo quiere y que está ahí en las malas, cosita hermosa. Así es de que papache también usted a su esposita, que hoy me dijo que lo va a celebrar a lo grande. Así es de que muchas, pero muchas felicidades.

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13: Y llegó la fiebre del fútbol.

favorita durante toda mi programación, mi corazón hermoso, así es de que no se lo puede perder. ¿Qué es lo que sucedió en un día como hoy, 2 de junio? En un día como hoy, pero de 1774, el español Pedro Romero de Terrenos funda el Nacional Monte de Piedad en la Ciudad de México. En un día como hoy, pero de 1899, se produce la rendición de los últimos de Filipinas, un grupo de soldados españoles que resistió un asedio durante 337 días sin saber que España había perdido la soberanía sobre el archipiélago. En un día como hoy, pero de 1953, Isabel II es coronada reina de Gran Bretaña e Irlanda del Norte en Abadía de Windsor. En un día como hoy, pero de 1966, la sonda espacial estadounidense Voyager 1 llega a la Luna tras un vuelo de 3 días, convirtiéndose en el primer aparato de Estados Unidos en alunizar. Y todo esto sucedió en un día como hoy, 2 de junio.

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1: Y esto es lo que se ha hecho viral el día de hoy. Fíjese usted, esta historia. Vender su Nissan Altima por solo $96, pero por error subió una foto íntima con su mecánico personal en modo cariñosos. Este hombre quería vender su auto y terminó viral por una foto que no debía estar ahí. Por favor, revisen sus galerías, mis cositas bellas, antes de publicarlas, porque a veces tenemos cosas atrás y subimos recontentos, ¿verdad? Nosotros las cosas. ¿Y qué pasa? Ándele que ya subieron algo que les va a comprometer, como le pasó pues a este hombre. Un anuncio de venta de un Nissan se volvió completamente viral por una razón que nadie esperaba. El vehículo apareció publicado por apenas $96, un precio que ya había llamado la atención de muchos usuarios. Sin embargo, lo mejor llegó cuando las personas comenzaron a deslizar las fotografías del anuncio. Entre las imágenes, mi corazoncito, aparece accidentalmente una foto donde, ¿qué cree? El vendedor y el mecánico están requete cariñosos, así bien abrazaditos y uno recargado así su cabecita en el pecho del otro. Algunos usuarios comenzaron a bromear diciendo, el auto venía incluido, el mecánico también y posiblemente hasta garantía extendida. Otros simplemente aprovecharon para recordar una de las reglas más importantes del internet. Siempre revisa todas las fotos antes de subirlas para que no vayas a cometer el error que metió este vendedor del auto y apareció allí bien cariñoso, atrasito de la foto del auto con su mecánico, aunque usted no lo crea.

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Le quiero invitar, mi cosita hermosa, que el día de hoy no se pierda la última, y nos vamos a esa última hora de programación con canciones de desamor, tristeza y soledad que no se puede perder. Bueno, pues déjeme y le cuento que Emiliano Aguilar sigue dando mucho de qué hablar. Ya ve que le han entrevistado en varios programas de televisión. Pues ahora le estaban preguntando, oye, ¿qué pasó con Cristian Nodal? La controversia aquella que tenías, ¿qué fue lo que realmente pasó? ¿Qué mensaje te mandó? Y ahora, pues él dice que Cristian le mandó decir, aquí tengo a tu ex. Emiliano Aguilar confiesa que Nodal escribió borracho y revela el duro mensaje. Emiliano Aguilar reveló el supuesto mensaje que Nodal le envió la madrugada, en madrugada, y explicó por qué sigue lanzando críticas contra el cantante y, por supuesto, su esposa. Emiliano pues vuelve a encender la polémica en torno a la relación con su padre Pepe Aguilar y sus hermanos, pero lo que más ha llamado la atención son las nuevas declaraciones que hizo acerca de Cristian Nodal, esposo de su hermana Ángela. Durante una entrevista con el periodista Gustavo Adolfo Infante, Emiliano habló de diversos aspectos de su vida personal, incluyendo la complicada relación que mantiene con algunos integrantes pues de su familia, y el motivo por el que ha realizado polémicas declaraciones sobre el matrimonio entre Ángela y Nodal. ¿Qué fue lo que dijo este muchacho? El cantante explicó que desea alcanzar una mayor estabilidad económica antes de retomar el contacto con su padre de una manera más cercana. Siempre ha sido él el quien paga todo. Me gustaría que cuando nos volvamos a ver yo pueda invitarle una comida, comentó durante la entrevista. Además, también dijo él que con su papá era el único que se quería reconciliar, no con sus hermanos, que no era el momento. Y además también dijo que todo lo que ha pasado alrededor de ellos y de las peleas es por culpa de Ángela Aguilar, que es venenosilla, ¿verdad? Entonces, y media celosa, yo me imagino, porque quiere acaparar toda la atención de su papá y de toda la gente que está alrededor. Bueno, pues él dice que este mensaje que le mandó pues Nodal hacía referencia a su expareja, la mamá de sus hijas, situación que le molestó profundamente. Y dice que dijo, aquí tengo a tu ex viniendo con tus hijas para mantenerlas. Fue lo que supuestamente decía el mensaje de Nodal. Por eso él dice que se encendió enseguidita, porque es como un cerillito, ¿verdad? Y que le hizo mucho enojar, y por eso le reclamó, y por eso empezó a burlarse en las redes sociales. Él dice que ellos están influenciados todos allí por Ángela Aguilar, que es una niña mimada, chiquiada y grosera, pero que él lo que quiere ahora sí es acercarse a su papá, que ama a su papá, que ya llegará el momento y que de su papá ya no dirá absolutamente nada. Y bien por él, porque al final de cuentas es su papá y hay que respetar a los padres. Él dice que el momento de reconciliarse ya llegará, pero que primero quiere ganarse un buen dinerito para que su papá no le pague nada y que él sea el que le invite a comer una copa y que se la pasen bien. Ay, cosita hermosa, pues es que sí, es su papá, yo sé que es duro el muchacho, pero también de la manera que se crió, y aparte, pues es rebelde, ¿y qué le van a hacer, verdad? Pero ahora él dice que sí, quiere reconciliarse con su papá, y da a conocer el mensaje que le mandó Nodal, dice él, cuando estaba tomado en la madrugada.

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1: Y ahora sí nos vamos con el consejo de la hora. Tiene verruguitas en el cuello, mi corazón, y ya no sabe ni qué hacer. Sabía que aplicar vinagre de manzana directamente en las verrugas durante algunas semanas puede ser muy útil para eliminarla. Solamente va a ganar, mi corazoncito, va a agarrar un algodoncito o un cotonete, lo va a impregnar de vinagre de manzana y se lo pone sobre las verrugas. Esto lo puede hacer por varias semanas, pero solamente donde están las verruguitas, ¿eh? Y pronto verá los resultados. Y así, de facilito, con el consejo de Rosmar, le puede decir adiós a las feas verrugas.

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1: El día de hoy, mi corazón, le quiero invitar a que todos los viernes no se pierda las sabrosas de Rosmar. Esa hora completita de puras canciones bien sabrosas para tirar todita la polilla. El día de hoy quiero mandar saludos para la señora Antonia Gómez allá en Las Vegas, Nevada, que dice: Rosmar, ponme por favor esa canción de Lucha Villa, Eres Divino, por favor, y dedícala para mi esposo Alejandro. Dile que lo amo, que lo quiero muchote y que lo estoy esperando en casita. Yo soy ama de casa, Rosmar, cuido a mis pequeñines, los llevo a la escuela y tengo que quedarme aquí, pero mi esposo es muy buena gente, es muy trabajador y siempre nos ha sacado adelante. Bien por usted, mi precioso. Un aplauso para este caballero chulo de bonito. Mire nada más qué bonito se expresa su esposita de usted. Así es de que, mi reina hermosa, ya voy a buscar, por supuesto, a Lucha Villa, Eres Divino. Pero antes vamos a escuchar esto que se llama Ramo de Rosas, que me han pedido de La Fuerza Regida. Y aquí está.

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1: 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Y ya ahora sí ha llegado el momento de presentarle al más controversial de todos los comentaristas del fútbol mexicano, Álvaro Morales, mi Alvarito, que siempre nos trae todo lo que está pasando en el mundo del balompié mexicano. 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
3: Bueno, el otro día, no hubo ninguna sorpresa, salió la lista de la selección nacional. Quería comentarlo paso por paso, jugador por jugador, rápidamente. La selección no tiene sorpresas, era prácticamente lo que se había manejado en las últimas semanas, El tal Rangel, ya saben que ustedes, yo siempre lo he dicho, no tenemos porteros, ni el tal Rangel, ni Guillermo Ochoa. El tal Rangel quería aportar un nuevo dato. 6 vallas invictas del tal Rangel. 6 vallas invictas. Acevedo, el tercer portero, 5 vallas invictas. Es decir, solo hay diferencia entre Acevedo y Rangel de 1 valla invicta, y solamente porque Acevedo estuvo en un pésimo equipo. Guillermo Ochoa, por Dios, Guillermo Ochoa, santo Dios, 40 goles recibidos en la temporada 25-26 en 26 partidos, santo Dios. Israel Reyes, que se perfila o debería ser el lateral de derecha. Gallardo, por lateral por la izquierda. Montes y Vázquez, que deberían ser los centrales. Sánchez, ¿cómo se cayó Sánchez en los últimos tiempos? Pero bueno, se ha convocado. Mateito Chávez, que tiene alma de extremo, pero no tiene oficio defensivo. El tema, ahí básicamente todos estamos de acuerdo en qué tiene que ser la línea defensiva. El tema viene en la media cancha. Edson Álvarez y Romo, ¿deben ser contenciones o no deben ser contenciones? ¿Deben jugar en una línea de 3 como centrales, como lo puede hacer también Lira? Pero la polémica aún es mayor en los interiores. Luis Chávez el otro día en el partido contra Australia, le dijo a todo mundo: aquel que los tiene bien puestos soy yo, aquel que mete la pierna fuerte soy yo, aquel que tiene los para disparar de media a larga distancia soy yo. Ojalá que le haya metido la duda al Vasco, ojalá que se la haya clavado bien, ojalá que esa duda se la haya dejado bien adentro para que el Vasco lo ponga como titular. Pero puede estar Chávez, puede estar Mora, puede estar Brian, puede estar Fidalgo, puede estar Orbelín, puede estar Obed. Es decir, los interiores en esta formación 4-3-3, que es la que más usa el Vasco en este proceso, aunque también ha usado el 4-4-2, es donde hay más debate. El Piojo Alvarado, jugador sobrevalorado. Terrible el Piojo Alvarado. Yo no sé cómo lo respeta y lo quiere tanto el Vasco Aguirre. Será de doble lateral. Ahí funciona bien. Chino Huerta, qué bueno que se recuperó para que meta centros por derecha o dispare de la izquierda. Ojo, Alexis Vega, el ahora Ernesto Vega, el gran Ernesto Vega de Toluca, no puede jugar como volante por izquierda. Él tiene que ser o segundo delantero, jugar por un costado. Quiñones no puede ser extremo, tiene que ser segundo delantero. Y después, ¿qué va a pasar con los delanteros? Raúl Jiménez y los demás. ¿Va a tener alguna oportunidad el Chaquito? ¿Va a tener alguna oportunidad la Hormiga? ¿Va a tener alguna oportunidad el Memote? Seguramente no. Señoras y señores, damas y caballeros, yo no dudaría que no pasásemos de la fase de grupos, pero proyecto que al menos a los 16avos de final, con una victoria y 2 empates, sí clasifiquemos a los 16avos de final y que ahí nos quedemos. He dicho.
2: Como siempre, lo espero, los jefes para toda la Unión Americana. Soy Álvaro el Brujo Morales. Gracias y hasta la próxima.
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Así iniciamos el día de hoy, la última, y nos vamos, mis cositas hermosas. Bienvenidos sean todos ustedes, les agradezco enormemente que nos sigan acompañando durante esta orejita con canciones de desamor, tristeza y soledad para todos aquellos que andan bien adoloridos el día de hoy. Las heridas pueden sanar con el tiempo, pero algunas traiciones infectan y envenenan el alma. Esta es la última y nos vamos.

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escuchamos esa canción y quiero mandar saludos el día de hoy para la señora Margarita Díaz en Tucson, Arizona. Mi preciosa María, ahí estaba su canción de Pimpinela. Dice Rosmar, tengo mucho que no escucho canciones de Pimpinela. Yo siempre las toco aquí en la última y nos vamos, mi preciosa, para que esté atenta a partir de hoy, ¿eh? Ese dolor que te da al saber que esa es la única persona en la que confiabas, que se supone que era tu fuerte y terminó defraudándote, decepcionándote, traicionándote, y todo estaba claro. Solo tú no querías verlo porque tenías una venda en los ojos. Esta es la última y nos vamos.

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El día de hoy quiero agradecer a todos ustedes que se comunican con nosotros al 1-877-354-3646, como lo hace Hugo, que dice, mándale saludos, por favor, a la familia Hernández acá en Las Vegas, Nevada. También quiero mandar saludos el día de hoy, muy especialmente para mi precioso Ramón. Dice, Rosmar, ya me voy a México, ya estoy haciendo mis maletitas. Desafortunadamente no tengo papeles, tengo ya mucho tiempo sin ver a mis papás, más de 25 años, ya mis viejitos están muy grandes y por algo Dios hace las cosas. Me voy contento y me voy bien agradecido de todo lo que hice aquí en Estados Unidos. Gracias a Dios logré hacer mi casita y pues quiero irme a buscar una mujer buena para casarme. Ay, cosita bella, qué bueno que se va feliz, mi amor. Eso me da mucho gusto y lo mejor de todo que va a ver a sus papás después de tantísimo tiempo, usted va a estar ahí con ellos y eso es una bendición de Dios, mi cosita bella. Yo le deseo lo mejor, que Diosito me lo bendiga hoy y siempre. Yo sé que le va a ir de maravilla porque tiene un corazón de oro y Diosito bendice a la gente buena siempre, mi rey, ¿eh? Nunca se le olvide eso. Y esta es la última y nos vamos.

Y así les digo muchísimas gracias, mis cositas hermosas, chules de bonitas, por haberme acompañado el día de hoy. Y recuerden, nada ni nadie le puede arruinar su vida ni su día si usted no se lo permite. No le permite a nadie eso y sea simplemente muy requete feliz. Les mando muchos besitos y abrazos y aquí les espero el día de mañana, si el Todopoderoso me lo permite.

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Estamos ya en el segundo día del mes de junio y aquí a todo volumen en La Buena 101.9. ¿Cómo están? Oigan, un gustazo el volver a reencontrarnos, o a reencontrar, mejor dicho, a través de los micrófonos de esta estación, que les toca pura música chida y coquetona. Oigan, y además de esto, pues es el segundo día de este mes de junio, exactamente a la mitad del año 2026, y faltan exactamente, por favor, redoble de tambores, 9 días para que arranque el Mundial de Fútbol de la FIFA. ¿Qué tal, eh? Ahora que está de regreso en México, Canadá y Estados Unidos. ¿Y qué les parece si arrancamos con una frase llegadora cortita, pero muy efectiva, y dice así? Para ser irreemplazable, debe ser diferente. ¿Qué tal? Ahí está. Acompáñenme hasta las 7 de la noche. Hoy más oportunidades para poder ganar ese paquetazo familiar para Disneyland. Traigo una exclusiva buenísima a las 5 de la tarde sobre Emiliano Aguilar, el hijo de Pepe Aguilar. Otros chismes por ahí color hormiga brava a las 3 de la tarde, sin faltar las notas, las noticias, lo que es viral en redes sociales y mucho más. Aquí a través de La Buena, su chamba, lo único que tienen que hacer es dejarle en el 101.9 FM de su radio, que este servidor se encarga del resto.

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Oigan, hoy 2 de junio, ¿qué creen? Se celebra el Día Nacional de Salirse Temprano de la Oficina. Así que si usted chambea en alguna oficina, un consultorio, dentista, médico, lo que caiga, ¿eh? Con que se trate de una oficina con computadoras y escritorio, hoy es el Día Nacional de Salirse Temprano de la Oficina. Así que ahorita vaya con su jefe, su jefa, y dígale, el Dubas de la Buena 101.9 acaba de decir que hoy es el día de salirse temprano de la oficina. Y dígale, bye bye. Así que bueno, hay que aprovechar este Día Nacional. Dice el dicho que donde hay mariachis, está México. Suéltenle, muchachos. Oigan, al regresar, escuchen lo que le pasó a un hombre en un cine de México. Su historia se ha hecho viral en La Buena.

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Oiga, neta, que parece una escena de una película de terror, pero fue real. Es el caso del hombre que se quedó atrapado en una sala de cine y su caso se ha hecho viral. Nos vamos hasta... Ya saben que aquí en este segmento nos gusta viajar mucho, ¿eh? Nos vamos hasta Monterrey, Nuevo León, del meritito norte, sí señor, donde la persona identificada como Raúl, de 51 años, y quien es guardia de seguridad del centro comercial donde está este cine, dijo que al terminar sus 48 horas seguidas de trabajo, pues se fue a ver una película, pero terminó quedándose dormido a la mitad de ella. ¿Qué tal? Al momento de cerrar, los empleados no lo vieron y apagaron todo, le pusieron los candados a las puertas y adiós dijeron. Cuando despertó Raúl en medio de la madrugada y al darse cuenta que ya no había nadie y que no podía salir del lugar, pues él decidió llamar al 911. La policía y rescatistas analizaron la situación, pero como no se pudieron comunicar con los encargados del negocio, le recomendaron al hombre que esperara hasta el amanecer. Según las autoridades, tomaron esa decisión porque la persona atrapada pues no corría peligro, por lo que no era necesario romper los candados o dañar la propiedad. Se tuvo que esperar hasta las 7:40 de la mañana cuando llegó el encargado del cine, y hasta esa hora el señor Raúl pudo salir e irse a descansar a casita. ¿Qué tal? Ahora, en este caso, a mí me sorprende de que las autoridades, ¿no? La policía, los rescatistas, que hayan dicho, bueno, pues es que no vamos a poder destruir la propiedad, no nos contestan ni el gerente, ni el dueño, la administración, o sea, no me cabe a mí la mente cómo no puede haber como algún número donde se pueden comunicar directamente con algún encargado, que alguien haya ido a abrirle la puerta, o fácil, romper el candado de una de las puertas para que el hombre hubiera salido, y ya después se iban allá a la tienda de dólar a comprar un candadito y ya lo hubieran puesto, ¿no creen? Pero bueno, pues este hombre tuvo que quedarse varias horas ahí atrapado dentro de la sala de un cine. ¿Qué tal? Yo sigo con más de esta música. Unas rolononas que queremos atraparlos a cada uno de ustedes. Miren, aquí tenemos de todo, para el amor, para el desamor, lo que busquen. Rolononas chidas y coquetonas. En camino se viene la primera palabra del día de hoy para poder ganar boletos de Disneyland. Y además los chismes color hormiga brava. Solamente por la buena, en el show del Duba Dubas.

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¡Qué rolononas! Aquí en el 101.9, La Buena. Ya listos con los celulares en mano, ahí les va la palabra de las 3 p.m. para poder ganar ese paquetazo familiar para Disneyland. ¡Patineta! ¿Quién no recuerda a su infancia a bordo de una patineta? Esa es la palabra, hay que mandarla por mensaje de texto al 702-734-9453. El viernes anunciamos al ganador, mucha suerte. Y no le cambien porque al regresar un famoso reacciona a la falsa noticia de su muerte. ¿Será que se enojó? Tienen que escucharlo, ¿eh? También aseguran que Paulina Rubio ya quiere hacer la gira con Timbiriche, pero hay varios peros, y en mayúsculas. Al regresar se lo platico, aquí por La Buena.

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0: Malagos, los chismes siempre están color hormiga brava aquí en el show del Duba Dubas. Y ahí les voy. Jorge Ortiz de Pinedo reacciona a la reciente noticia falsa sobre su muerte. Y el actor y productor responde si piensa demandar a los que le empezaron a circular en algunos medios. Escuchemos.
1: Y yo puse una nota diciéndole adiós en mi X. Y algún periódico o una revista tomó la frase que yo dije de se ha ido un gran amigo, se ha ido un hombre maravilloso que me ayudó mucho y todo eso. Pusieron una foto mía y el nombre de Ortiz se me dio chiquitito. Y la foto, entonces alguien dijo, ya se murió. Y entonces empezó y me volví tendencia ese día. Verdaderamente muy triste estuve porque estaba yo fuera de México, no pude estar en el velorio de don Javier. Yo pienso que no es bueno, asustan a la gente. Mis nietas, por ejemplo, mis nietos en la escuela, los demás compañeritos les dicen que se murió tu abuelito. No, ¿cómo que se murió el abuelito? No, porque no saben. Entonces hay que tener mucha calma, mucha paciencia. No se acostumbra uno nunca, pero entiende uno que es un mundo moderno, extraño, raro, donde la comunicación viaja a la velocidad de la luz. Ya sabemos que estas cosas no pasan, no va a fructificar. Si yo quisiera hacer mi promoción, sí, te mando. Hizo y entonces empieza a hacer otra vez tendencia, ¿no? Porque estás acusando a alguien, pero no nos interesa.
0: Oigan, pues esto no es nuevo. Hemos visto noticias falsas en redes sociales, en plataformas como YouTube, de videos que son creados por estas personas que lo hacen con tal de convertirse en famosos, de hacerse, de generar likes, de generar seguidores, donde se inventan las muertes de los famosos, pues para que la gente vaya y vea el video, ¿no? Porque recuerden que ellos monetizan por ello. Ahora, aquí estoy de acuerdo con Jorge Ortiz de Pinedo, porque lo hemos hablado también aquí en el programa, que los más afectados son los familiares que no están cerca al famoso, al que supuestamente lo han matado miles de veces, ¿no? Ahí está un ejemplo, Eugenio Derbez también, perdón, así, a Eugenio Derbez lo han matado muchas veces. A varios famosos que dicen, ya se murió fulanito, ¿no? Y creo que como un familiar, imagínense, en el caso de Ortiz de Pinedo, sus nietas que están en la escuela, que alguien llegue y les digan, oye, ya que se murió tu abuelito. No, o sea, no está de reírse, de verdad es algo serio, incluso le puede afectar la salud de esa persona, ¿no? Así que aguas, aguas con lo que compartimos en redes sociales. Oigan, y cambiando de tema, personas cercanas al tema le revelaron a una revista de espectáculos en México que Paulina Rubio ahora sí quiere hacer una gira de reencuentro con Timbiriche, pero está poniendo muchos requisitos. Según esta persona o esas personas, la chica dorada asegura que su carrera como solista pesa más que el tiempo que estuvo con la famosa agrupación, pero que según está dispuesta a reunirse con ellos porque está preparando un nuevo disco y una gira con sus ex compañeros le puede ayudar a que la gente la voltee a ver de nuevo. Se dice que la gira de reencuentro de Timbiriche podría ser en abril del próximo año, justamente para el aniversario número 45 desde su primera aparición como grupo. Les recuerdo también que a finales de este 2026 ya se prepara una serie, la cual será producida por Televisa. Así que vamos a ver, miren, a mí me gusta la música de Paulina Rubio, la verdad, sí me declaro fan, pero les voy a decir una cosita. Si se llegara a concretar esta gira de Paulina Rubio con los Timbiriche, esta gira del reencuentro, yo les aseguro que la gira no va a durar mucho tiempo con Paulina Rubio, ¿eh? Lamentablemente, tiene mala fama de tener un carácter de la patada, un genio de la patada, de ser exigente, prepotente, etcétera. Esa es la mala fama que tiene Paulina Rubio. Así que de hacerse esta gira, yo no le veo mucho futuro, ¿eh? Así que vamos a ver qué pasa, Mufasa. Seguimos que más aquí en el 101.9 La Buena, la estación que les regala boletos para Disneyland. Feliz martes.

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También los informamos al regresar, buscan juzgar a la adolescente que apuñaló a varios caballos en un casino de Las Vegas como adulta. Además, escuchen cuánto dinero se ganó una persona en un casino del Strip. Al regresar por la buena.

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0: Adrián, de verdad, no cabe duda, y lo digo completamente partidista por ser mexicano, pero el escuchar canciones como esta de Luis Miguel, de México en la piel, esta semana pasada que estuve de vacaciones, estuve en el estado de, bueno, regresé después de un año al estado de Oaxaca, y la verdad que quedo, siempre que visito Oaxaca, quedo maravillado con su gente, su comida, sus playas, etcétera. Así que no cabe duda que como México no hay dos, ¿eh? Y se lleva en la piel. ¡Vámonos! El fiscal del condado de Clark, Steve Wolfson, busca que el adolescente que apuñaló el pasado sábado a tres caballos en el centro ecuestre del casino South Point sea juzgada como adulto. Los cargos podrían incluir tortura, mutilación o asesinato intencional o malicioso de un animal y destrucción maliciosa de la propiedad. Aunque las lesiones de los caballos no ponen en peligro sus vidas, son tan serias que los equinos no podrán volver a competir en su vida. Qué triste. Escuchen esto, un cliente de Aria Las Vegas le pegó al gordo y se llevó el jackpot de más de 2 millones de dólares. Así como lo oyen, a través de sus redes sociales, el hotel y casino ubicado en el Strip felicitó al ganador, aunque no reveló su identidad. Sí dijo que el cliente, quien estaba en la sala de apuestas de límite alto, apostó $100 en la máquina Dragon Link para llevarse esta cantidad envidiable. Enhorabuena. Y en ausencia de Adi Cabriales, tenemos nuestras noticias nacionales e internacionales con Ana Sofía Contreras. Adelante.
1: El índice de aprobación del presidente Donald Trump ha caído a un mínimo histórico esta semana, según Big Data Poll, una encuesta que históricamente le ha proporcionado algunos de sus mejores resultados, a medida que los votantes expresan una creciente insatisfacción con la economía, el costo de la vida y la gestión de la política exterior por parte de la administración. En su encuesta más reciente a 3.121 votantes registrados, el 39.4% de los encuestados afirmó aprobar la gestión de Donald Trump como presidente. Se ha anunciado el nuevo jefe de la patrulla fronteriza tras la salida de Michael Banks, quien abandonó el cargo en medio de denuncias de haber contratado a trabajadoras sexuales en viajes oficiales. Rosario Pitt Vázquez, funcionario con una trayectoria de casi 30 años dentro de la patrulla fronteriza, ex encargado de la frontera norte en el estado de Washington y de las relaciones con Canadá, asumirá el puesto que dejó Banks. Este martes 2 de junio, 6 estados celebran elecciones primarias que serán clave para definir a los candidatos demócratas y republicanos rumbo a los comicios de noviembre. California y Nueva Jersey concentran gran parte de la atención nacional por sus disputadas carreras para gobernador y el Congreso. También se realizan votaciones en Nuevo México, Montana, Dakota del Sur y Iowa, donde están en juego candidaturas para gobernaciones, el Senado Federal y la Cámara de Representantes. Ana Sofía Contreras.

Y aquí está la palabra para poder ganarse ese paquetazo familiar para Disneyland. ¿Listos? ¡Tiempo! 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Oigan, y no le cambien porque al regresar, esta historia que les voy a platicar me encanta porque esta habla sobre mis raíces, ¿eh? Les voy a platicar sobre la historia del deporte nacional de México y no es el fútbol. Al regresar, por la buena.

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Oigan, en la nota del día de hoy, me encanta porque llegas a mis raíces. Vamos a platicar sobre el deporte nacional de nuestro México lindo y querido. Como ya lo había mencionado, no es el fútbol, ¿eh? Hablamos de la charrería. Es el conjunto de destrezas, habilidades ecuestres y vaqueras del charro mexicano que se realiza en ruedos llamados lienzos charros. Esta se desarrolló para convertirse en un deporte de gran popularidad en México y en gran parte de Estados Unidos. Desde diciembre de 2016 es considerada Patrimonio Cultural Inmaterial de la Humanidad por la UNESCO. Su origen se remonta a mediados del siglo XVI, poco después de que los españoles introdujeran la ganadería de vacunos y equinos a la Nueva España, es decir, a México. Las primeras actividades ganaderas se centraban alrededor de la industria del corambre y el cebo. La cacería del toro cimarrón fue la primera faena vaquera mexicana en convertirse en deporte. Conforme la cultura vaquera mexicana se fue desarrollando y el ganado se fue expandiendo, nuevas faenas fueron surgiendo. Para el siglo XVIII, faenas como el coleo de toros, el uso del lazo o las jineteadas eran comunes en las haciendas y en los rodeos, herraderos y capaderos. Entre 1940 y 1946, la charrería fue declarada como deporte nacional de México. Y como lo había mencionado, pues es algo que está muy conectado a mi cultura, a mis raíces, a mi historia, a mi familia, ya que vengo de, por parte de madre y padre, vengo de dos familias que son, hay caballerangos, charros, porque practican todas estas suertes charras, como también se le conoce. Así que, bueno, llevando en alto el nombre de, en este caso, Zacatecas y obviamente de México. Así que, bueno, un poquito sobre la historia de la charrería, considerado el deporte nacional de México. No le cambien, ¿eh? Ahí vienen unas rolononas chidas y coquetonas. Viene también por ahí Bukis, Bronco y Temerarios. Y recuerden que a las 5 se viene la palabra que les da una vez más la oportunidad de ganar boletos para Disneyland. ¿Qué andan haciendo, eh? ¿Qué andan haciendo, chismen? Al 702-734-9453 por la buena.

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0: 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Oigan, recuerden que por ahí a las 5 de la tarde viene la tercera palabra que les da la gran oportunidad de ganarse el paquetazo familiar para Disneyland. El viernes anunciamos al ganador o ganadora, así que vayan preparando los celulares y a mandar la palabra. Por ahí viene a las 5 de la tarde aquí a través de La Buena. Pero antes, aquí está Álvaro el Brujo Morales y todo su veneno.
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2: Bueno, el otro día no hubo ninguna sorpresa. Salió la lista de la selección nacional. Quería comentarlo paso por paso, jugador por jugador. La selección no tiene sorpresas. Era prácticamente lo que se había manejado en las últimas semanas. Siempre lo he dicho, no tenemos porteros, ni el Tala Rangel, ni Guillermo Ochoa. El Tala Rangel quería aportar un nuevo dato. 6 vallas invictas del Tala Rangel. Acevedo, el tercer portero, 5 vallas invictas. Solo hay diferencia entre Acevedo y Rangel de una valla invicta, y solamente porque Acevedo estuvo en un pésimo equipo. Guillermo Ochoa, por Dios, Guillermo Ochoa, santo Dios, 40 goles recibidos en la temporada 25-26 en 26 partidos. Israel Reyes, que se perfila o debería ser el lateral de derecha. Gallardo, por lateral por la izquierda. Montes y Vázquez, que deberían ser los centrales. Sánchez, ¿cómo se cayó Sánchez en los últimos tiempos? Pero bueno, se ha convocado. Mateito Chávez, que tiene alma de extremo, pero no tiene oficio defensivo. El tema, ahí básicamente todos estamos de acuerdo en qué tenía que ser la línea defensiva. El tema viene en la media cancha. Edson Álvarez y Romo, ¿deben ser contenciones o no deben ser contenciones? ¿Deben jugar en una línea de tres como centrales, como lo puede hacer también Lira? Pero la polémica aún es mayor en los interiores. Luis Chávez el otro día en el partido contra Australia le dijo a todo mundo: aquel que los tiene bien puestos soy yo, aquel que mete la pierna fuerte soy yo, aquel que tiene los para disparar de media a larga distancia soy yo. Ojalá que le haya metido la duda al Vasco, ojalá que esa duda se la haya dejado bien adentro para que el Vasco lo ponga como titular. Pero puede estar Chávez, puede estar Mora, puede estar Brian, puede estar Fidalgo, puede estar Orbelín, puede estar Obed. Los interiores en esta formación 4-3-3, que es la que más usa el Vasco en este proceso, aunque también ha usado el 4-4-2, es donde hay más debate. El Piojo Alvarado, jugador sobrevalorado. Terrible el Piojo Alvarado. Yo no sé cómo lo respeta y lo quiere tanto el Vasco Aguirre. Será de doble lateral. Ahí funciona bien. Chino Huerta, qué bueno que se recuperó para que meta centros por derecha o dispare de la izquierda. Ojo, Alexis Vega, el ahora Ernesto Vega, el gran Ernesto Vega de Toluca, no puede jugar como volante por izquierda. Él tiene que ser o segundo delantero, jugar por un costado. Quiñones no puede ser extremo, tiene que ser segundo delantero. Y después, ¿qué va a pasar con los delanteros? Raúl Jiménez y los demás. ¿Va a tener alguna oportunidad el Chaquito? ¿Va a tener alguna oportunidad la Hormiga? ¿Va a tener alguna oportunidad el Memote? Seguramente no. Yo no dudaría que no pasásemos de la fase de grupos. Pero proyecto que al menos a los 16avos de final, con una victoria y 2 empates, sí clasifiquemos a los 16avos de final y que ahí nos quedemos. He dicho.
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